Pero es mi declaración. Comprenda que el amor no tiene redes. No hay nada que lo pueda detener. Y si usted es la mujer.

0: Pompilio. 7:29 minutos. Vayan a tico sabroso, ¿no, Madrid? Para compartir esa noche el
1: viernes. Melo caramelo.
0: Sabroso, rico. Son otros Sergio y Rafael Ricardo. Señora. Vámonos ahora con Luis Enrique. Eso es lo que me están pidiendo a esta hora. Y están pidiendo buena música. Yo no sé mañana. ¿Qué quieren
1: mañana
0: oír?
1: ¿Mañana qué?
0: Yo no sé mañana. Es la canción,
1: papi. ¿No sabes qué mañana qué?
0: Es la canción que se llama así.
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1: ¿Sabes, y bien, no sabes?
0: Bueno, ya nomás. Estamos en este Viernes Olímpica. Madrid, de Giovanni, les acompañamos. La noche del Viernes Olímpica. Yo no sé.

7:44 minutos. ¿Qué quieren oír? ¿Qué se quieren tomar? Bienvenidos, pasen, bien pueda, bien pueda. Ese es Olímpica Cero Cali 104.5 en este viernes. 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
3: Vivimos en un tiempo donde la economía familiar se ve en apuros, en donde los artículos que necesitamos para subsistir cada día suben de precio, donde el desempleo está a la orden del día y donde el bolsillo nuestro está siendo constantemente golpeado. Pese a todo eso, todo hijo de Dios tiene que creer en la promesa de que Dios proveerá, que Dios es nuestro proveedor. Pero no podemos negar tampoco que cuando la escasez azota nuestra vida, muchas veces nos olvidamos de esta promesa. Buscamos por todos los medios habidos y por haber de salir de esta situación, buscando ayuda por doquier, aun cuando sabemos que Dios es nuestro proveedor. Y es que se necesita una verdadera fe para creer esta promesa, porque es una promesa que no estás viendo, que no estás palpando, pero que está escrita ahí para los que quieren activar su fe. Hoy activa tu fe y cree que Dios proveerá. Que Dios te bendiga inmensamente y que tengas un hermoso día agarrado de la bendición de Dios. Recuerda que Dios es bueno. Dios es bueno.

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Un abrazo para todos. Qué rico que nos acompañen como cada mañana, todos los días. Hoy sábado, con buena melodía. Oh, está en mucha melodía. Soy Jeffer Montes, los acompaño este sábado. Porque ya como ustedes saben, Jova Radio, Jova Noti, anda ya de vacaciones a partir de hoy. Entonces por estos sabaditos voy a estarlos acompañando. Sabrosito, dirige y programa la mamá de los pollitos, Magaly Nazarín. Háblame bonito, WhatsApp activo 320-787-1045.

0: 6 de la mañana, 38, 6:38, yo escucho Olímpica. ¿Qué estás haciendo, ve? Contámelo todo. Saludo para el viejo Gabriel, que dice buenos días para toda la familia Olímpica. Feliz inicio de mes, un abrazo para todos. Así es, feliz inicio de mes. ¿Qué estás haciendo, ve?
1: Jeffer.
0: Yo, papi.
1: Escuchando Olímpica porque me pone todo bien bueno, Jeffer. Mira, aquí de Trentino, Italia. Opa. Un calorcito elegante hoy.
0: Sabrosito.
1: Disfrutando un buen paseíto.
0: Ah,
1: Jeffer, un saludito ahí para nuestra amiga ecuatoriana.
0: Claro.
1: Ámbar, en sus 57 años. Un saludito. Bendiciones, Jeffer. Que tengan un feliz y extraordinario día.
0: Gracias, papá. Para vos también. La pasé sabroso en ese paseo. Haciendo,
2: ve. Jeffer, buenos días. Yo escucho Olímpica porque me pone esto ahí bien bueno. Que tenga un excelente turno.
0: Gracias,
2: feliz
0: papito.
2: Sábado, ve.
0: Un abrazo. Saluda a Samantha, que hasta ahora dice yo escucho Olímpica. Haciendo,
3: bueno.
4: No, yo no, buenos días, papi.
0: Que
4: te acompañe, Julián Corre, por esta sintonía desde aquí de la vereda Guacanal.
0: Epa.
4: Haciendo la tribuna, escuchando la mejor, papi.
0: Es que no hay para nadie.
4: Con Olímpica, porque me pone de todo.
0: Y bien, bueno.
4: Dios te bendiga, parcelito.
0: Amén.
4: Buen turno.
0: Un abrazo. Háblame, viejo Rodri, ¿bien o no? Buenos días. ¿Qué estás haciendo, ve? Aló.
5: Yo escuchando Olímpica porque me pone todo.
0: Y bien bueno.
5: Hola, Jeffernotti.
0: Ah, güey.
5: Jeffernotti. Yo opino. Menos mal que Marranotti fue de vacaciones, ¿no?
0: No, tampoco.
5: Ya necesitábamos descansar un tiempo ese man porque
0: se
5: vuelve muy mamón, muy cansón. Que no, locutor de Colombia, que no sé qué.
0: Que el biobota, ¿sí?
5: Ve, Jeffer, ¿no trajiste un cajoncito con
0: No.
5: Un tinte y matillo,
0: ¿no?
5: ¿Algo bien elegante?
0: No, papi.

0: Bueno, avanzamos en el tiempo, 6:54, yo escucho Olímpica. A ver, ¿quién anda por acá en el WhatsApp que está activo? 327-87-1045, ¿qué estás haciendo, ve?
1: Buenos días, Jeffer.
0: ¿Bien o no?
1: Un abrazo grande, reportando sintonía desde Madrid, España. Lo escucho todos los días, desde las 6 de la mañana hasta todo el día. Regálame un disquito, tu voz de Celia Cruz.
0: Gracias, mi pana. Un abrazo. Reportando sintonía desde París. Un saludo para Pacheco, que está dándole a la pintura. ¿Estás haciendo, ve?
2: Buenos días. Yo escuchando Olímpica porque me pone de todo bien bueno. Saludando a Luis Alfonso Rodríguez, alias 88, en su cumpleaños.
0: Abrazo para él, que los cumpla feliz.
3: ¿Qué estás haciendo? Escuchando el invitado que pone, estoy bien bueno. Ah, yo. Hola, Jeffer. Mira, no, usted es el que es, papi.
0: Yo, muñeco.
3: Noti siempre se va por allá. Ese ballena. Noti siempre se va a casar. Vean, ya ve la ballena. Ahora que llegaron de buena aventura porque va a ir a llevar a la familia y todo eso. Es por eso.
0: No.
3: Vean,
0: no.
3: Usted que el carpintero, Jeffer.
0: Doño, respete,
3: Jeffer. El hacedor de cajones.
0: Respete,
3: ¿qué estás haciendo? Escuchando el invitado. Un abrazo.
0: Bueno. Abrazo para el viejo Duque, el hombre camelloso. ¿Qué estás haciendo, ve? ¿Aló? ¿Qué estás haciendo, ve?
4: Magali. Ah, oh, Jeffer.
0: Viejo, ¿qué pasó?
4: Jeffer.
0: Ah.
4: Jeffer.
0: ¿Y hubo, pues?
4: Orgullosamente escuchándolo.
0: Gracias,
4: mi Jeffer,
0: papi. Un abrazo.
4: Madrugando usted un sábado.
0: Toca, papi,
4: sábado
0: hay que hacerlo como tiene que ser.
4: Jeffer, colabóreme ahí con un temita.
0: ¿Cuál
4: pues,
0: será?
4: De pronto le dejaron el baúl de Giovanotti, sí, o de José Vallejo.
0: Por aquí anda, sí, claro.
4: Los charcos, ese, Jeffer.
0: Listo, ese es el suyo, ¿no? Ese es el suyo. Hágale, papito bello, de una. A ver, el último que hoy con melodía, ¿qué estás haciendo, ve?
5: Buenos días. Hola, al mejor locutor del
0: gracias,
5: mundo.
0: Gracias,
5: yo
0: gracias.
5: Giovanotti, bendiciones para ti.
0: ¿Cuál Giovanotti?
5: Una cancioncita, mi gordo, para que aprendas un bolerito en salsa. Buen día, ¿se le quiere?
0: Gracias, pero no, yo pensé que era para mí, este Giovanotti. Muy bien, son las 6 de la mañana, 57. Un abrazo para mi panita Robert. Mi panita allá en España. Hincha del Barça, Robert. Cristian Robert de Cris Repara, que hasta ahora dice yo escucho Olímpica. Bueno, a ver, ¿qué nos tiramos por acá? A ver, tirémonos esticos, pues. Poco Melodía, ¿qué estás haciendo, ve? Escuchando Olímpica. ¡Opa! Dale con toda, dale con toda.

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0: Muy bien, 7 de la mañana, 14, 7:14, yo escucho Olímpica. 327-8710-45, a ver quién anda por aquí. ¿Qué estás haciendo, ven?
1: Buenas tardes, morochaje.
0: Aquí yo, ¿bien o no?
1: Olímpica Estéreo, mijo.
0: Hablámelo.
1: Me alegra escucharlo un sábado.
0: Epa,
1: qué bien.
0: Hay que hacerle.
1: Para mandarle un saludito muy especial a los suegros.
0: Eso.
1: A Benjamín y a Socorro.
0: Eso.
1: Están preparados para irnos de vacaciones.
0: ¿Cómo así?
1: Están es que se van para allá.
0: Ay, ay, ay.
1: A disfrutar de la playa.
0: Ah, qué rico.
1: Bueno, mijo, un abrazo. Ve para pedirte un temita.
0: ¿Cuál? ¿Cuál?
1: El refrán de Celini Reutilio.
0: Opa.
1: Bueno, mijo, un abrazo.
0: Dale, mi pana.
1: Dios lo bendiga.
0: Amén. Saludos a la familia. Por acá dice yo, escuchando Olímpica desde Las Palmas, Gran Canaria. Los felicito por Eva Melocha que están colocando. Yo, Jeffer, olimpiquista de corazón. Un abrazo, papito. ¿Qué estás haciendo, Ben?
2: Buenos días, los señores de Olímpica.
0: ¿Bien
2: desde
0: o no?
2: España, Harry Morales, saludando al señor Marco, aquí tirando pintura.
0: Sabroso.
2: Un saludo muy cordial para todos ustedes. Muchas gracias. Que la pasen muy bien,
0: gracias.
2: Señores de Olímpica.
0: Dale, un abrazo. ¿Qué estás haciendo, Ben? ¡Aló!
3: Jeffer, buenos días.
0: Buenos
3: reportando
0: días.
3: Sintonía de Candelaria.
0: Opa.
3: ¿Qué estás haciendo escuchando Olímpica? Que me pone, estoy bien bueno.
0: Muy bien, Candelaria, ¿qué estás haciendo hoy por acá?
4: ¿Qué estás haciendo escuchando Olímpica? Que me pone, todo bien bueno. Jeffer, buenos días. Reportando sintonía de acá desde Pance. Laborando en este momento.
0: Acamellando,
4: ya.
0: Ok.
4: ¿Verdad que le está dando el cajón a...?
0: No, señor, no,
4: ayudar,
0: no me pongan con eso. Respeto, viejo, respeto. ¿Qué estás haciendo, ven?
5: Señor Montes.
0: ¿Bien o qué?
5: Buenos días, yo escuchando Olímpica Estéreo.
0: Muy bien.
5: Jeffer, póngame el disquito. Dime por qué el sonero mayor.
0: Vaya. Hola, ¿qué estás haciendo, ven?
6: Olímpica, la que me pone todo bien bueno, que hoy, Jeffer.
0: ¿Qué
6: se dice, viejo Jeffer?
0: Pasado.
6: ¿Verdad que tenés dos trabajos hoy en día?
0: No,
6: locutor,
0: solo
6: DJ.
0: Sí, sí.
6: Y Olímpica, la mejor.
0: Sí, normal.
6: Y también aprendió a hacer cajones.
0: No, señor.
6: Ataúd,
0: no,
6: qué
0: señor.
6: Bueno,
0: viejo. Ponen bien malucos. Saludo para Enrique Magna desde Chile. Ya rumbo al camello. Muy bien, ¿qué estás haciendo, ven?
7: Hola Jeffer, buenos días,
0: más,
7: un saludito desde Tecacay, Carolina del Norte.
0: Epa.
7: Quiero enviar un fuerte, caluroso abrazo a mis hijos, Julián y Gabriela, que se encuentran en Carolina del Norte y son fieles a la emisora, que los quiero, que mi Dios me los bendiga.
0: Listo.
7: Y para todos mis compatriotas en el mundo entero, un bendecido fin de semana.
0: Epa.
7: Yo escuchando Olímpica porque me pone de todo y bien.
0: Y bien bueno, 7:17.

0: de la mañana 28, 728. Yo escucho Olímpica, ¿qué estás haciendo,
1: Muy buenos días, habla Leonel Leighton. Yo, Leonel, escuchando Olímpica porque me pone de todo y bien bueno. Mira, Jeff, el papel de un favor para enviarle un saludo a mi hermana Ana Milena Leighton Díaz en Palmira, en su restaurante La Tía Leighton.
0: Claro.
1: Que me digas que muchas gracias por el dulce manjar tradicional y el cortado que me hizo llegar acá a Valparaíso, Chile, Ciudad Puerto. Que la amo mucho.
0: Bueno, ¿y eso por qué no llegó acá? Contame eso. ¿Por qué?
2: Bueno, Jeffernotti.
0: ¿Yo, papi, bien o no? ¿Cómo vamos?
2: A tenerla arriba como la dejó el gordo capibara.
0: Siempre.
2: Como la dejó el capibara.
0: Siempre.
2: Un temita bueno ahí, pues, de Héctor Lavoe.
0: ¿Cuál?
2: El que usted quiera, de lo bueno. Usted sabe que tiene los clásicos. Estoy escuchando Olímpica.
0: Hágale, mi pana. Héctor Lavoe, ¿qué estás haciendo, eh?
3: Yo escucho Olímpica porque me pone todo bien. Bueno, Giovanotti, mi amor, buen día.
0: ¿Cómo así que mi amor? ¿Cuál Giovanotti? Yo
3: espero que tenga un excelente día y tienes una hermosa voz hoy, como todo raro, con la voz toda catarra, pero bueno, te amo.
0: No, ¿cómo hay que te amo? Vea, esos amores, escríbale al personal de él. Estar aquí boleteando la gente. 729, ¿qué estás haciendo, eh?
4: Ay, buenos días, yo escucho
0: Hola,
4: Olímpica, la mejor, la que me pone todo y bien, bueno. Hola, mi negro.
0: ¿Qué más?
4: ¿Cómo amanece mi Jeffer,
0: bien,
4: el carpintero Montes?
0: No, señor.
4: Me alegra mucho, mi amor, ver yo pegadita aquí con usted.
0: Gracias,
4: mamá. Viendo cómo va progresando y va tachando a los muchachos.
0: No.
4: Y quedándoles con el puesto.
0: Ay, no.
4: Yo escucho Olímpica, la que me pone de todo. Y bien, bueno. Chao, mi chocolate.
0: Chao. No, es mientras las vacaciones nomás. Las vacaciones, son dos sábados.
5: Muy buenos días, Jefferson.
0: Bien,
5: buen
0: turno,
5: bendiciones.
0: Gracias, papá.
5: De acá de Santiago de Chile, Enrique.
0: Santiago de Chile.
5: Para darle un cordial saludo a mi novia Patiquín, que ella se queda acá descansando y yo me voy a trabajar.
0: ¡Epa! Juicioso.
5: Muchas gracias, buen turno. Y yo escucho Olímpica, la que me pone de todo.
0: Y bien bueno.
5: Chao, chao.
0: Chao. Muchas gracias, Juan. Por acá dice, yo escucho Olímpica porque me pone estoy bien bueno. Amigazo Jeffer, un saludo para mi mujer allá en Lanzarote, Islas Canarias, España. Te escuchamos todos los días. Soy Wilmar Valencia. Abrazo, mi pana. Desde Suiza, hoy festivo aquí. Dios te continúe bendiciendo, Jeffer, de parte de Elisa. Gracias, Elisa. Un abracito. ¿Qué estás haciendo, Ben?
6: Muy buenos días. Yo desde Cofagasta, Chile, escuchando Olímpica. Me pone de todo. Y muy bueno. Qué bien, qué bueno escucharlo, Jeffer.
0: Gracias, hombre. Un abrazo.
6: Pero, por favor, tengo un clasificado.
0: ¿Cuál? Claro.
6: Voy para la gente.
0: ¿Qué?
6: Les tengo en Colombia el mejor carpintero de los mejores.
0: ¡Hombre!
7: ¡Jeffrey!
0: ¡No!
7: ¡Mejórase los cajones!
0: ¡No, señor!
6: Sí.
0: No puede haber un bendito turno, pues. Gracias, un abrazo, mi pana. Buenas tardes, Jeffer. Dice buenas tardes porque está en España, en Madrid, en sintonía, Marta Cecilia. Saludos a mi familia Aguilar en Puerto Tejada. Un excelente fin de semana. Saludos y bendiciones. Fuerte abrazo. Gracias, Martica. Un abrazo para ti también. Vamos con Melodía.

¿Apuntaron? Sí, bueno, 7:49, 7:49 sonó el jingle del arriendo, el jinglecito del arriendo, sonó las 7:49, ya apuntó, por favor, hágale, ya listo, ok, 7:49.

0: Bueno, listo, ya lo apuntó. Ok, listo. Entonces quedamos al día, ¿no? 7:49.
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0: ¿Qué estás haciendo, B?
2: Bien, bueno, saluda el mejor locutor de Olímpica Estéreo.
0: Oye,
2: no, salió a
0: vacaciones.
2: Favor,
0: ¿cuál?
2: Negro me guaguancó.
3: Opa. Desde la Bañeza, España. Un saludo, gracias. Saluda a todos mis compañeros de Cali.
0: Hágale, un abrazo. ¿Qué estás haciendo, güey?
4: Qué mapio, Jefferson. Buenos días, mi hermano. No. Yo escucho vamos? Olímpica porque me pone de todo y bien, bueno. Oye, a ver si me deja escuchar
0: ¿cuál?
4: Oye Rumberito, pero la versión de la Orquesta Brava, no la original.
0: Listo, mi pana.
4: Gracias, Jefferson.
0: Hágale.
4: Buen día, mi hermano. Un buen turno. Chao.
0: Un abrazo. ¿Qué estás haciendo, B? Hola.
5: Buenos días, yo escucho
0: Hola, buenos días.
5: Porque me pone de todo y bien bueno. Hola, Jeffer.
0: ¿Qué más?
5: El Mulato del Sabor.
0: Vaya.
5: La sacaste del estadio con ese
0: ¿cuál?
5: Disco de las amapolas.
0: Ah, claro, cuando florezca.
5: Un abracito.
0: Gracias,
5: Marta,
0: mi amor.
5: De Usa.
0: Vaya, Marta. Gracias. ¿Qué estás haciendo, eh?
6: Buenos días, buenos días, buenos días.
0: ¿Bien o no?
6: Reportando sintonía y habitante España. Aquí con mi esposa Carolina González y mi hijo Juan Diego Corrales. Escuchando Olímpica porque nos pone de todo.
0: Y bien, bueno.
6: Un saludo para la gente de Rosso.
0: A la gente en Rosso. ¿Quién más por acá? Hola, ¿qué estás haciendo, ve?
7: Buenos días.
0: Buenos días. ¿Qué más?
7: Escuchando Olímpica, desde que me levanto. Por favor, ¿sí me puedes poner una canción?
0: Claro, ¿cuál?
7: Que en vida mi mamá le hubiera podido dedicar esta canción al irresponsable de mi papá.
0: ¿Cómo así?
7: Se llama Fracaso, de mi hermano Leuro. Bueno, muchas gracias, que pasen un excelente día. Un besito,
0: Jefferson. Un abrazo. Es que la canción que le dedica a mi mamá, a mi papá. Al desgraciado de mi papá. ¿Qué estás haciendo, ven?
8: Hola, morocho, muy buenos días.
0: ¿Qué más?
8: Reportando sintonía desde Jamundí. Excelente música que estás colocando.
0: Gracias, mi amor.
8: No he hecho oficio por estar.

0: bailando.
1: Ay, qué pena, jefe, hombre.
0: Que tengas un excelente turno, que Dios te bendiga, feliz fin de semana. Y yo escucho ni pica porque me pone de todo.
1: Y bien, bueno, abrazo para ti también, feliz fin de semana. ¿Qué estás haciendo? Hola.
2: 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Desde Suiza, celebrando la fiesta nacional.
1: Se nota que está lejito.
2: Y acá, de los suizos, primero de agosto, un festivo, con buen clima y con ustedes, lo hace todo mejor.
3: ¡Epa, bravo!
1: ¡Eso! ¡Bravo!
2: Desde Suiza, Diana. Y con la dominicana.
1: ¡Epa!
2: ¡Así!
1: ¡Eso! ¡Sabrosito!

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La mañana, 10 minutos, 8:10, yo escucho Olímpica, buena melodía, ¿no? Y eso que apenas estamos en pleno viaje, apenas estamos despegando esta nave musical. Así que sigan con los cinturones abrochados porque esto no se detiene, esto todavía no aterriza. Qué calor con esta melodía, por Dios.

0: de la alegría. Todo el mundo alegre, feliz. Día Mundial de la Alegría. Primero de agosto, Día de la Pachamama. ¿Vea usted? Día Mundial del ARN. ARN. Imagino que es ácido ribonucleico, ¿no? Debe ser. Por eso estudiamos locución. Ya es demasiada información. 8:11. Y por supuesto también Día Mundial del Cáncer de Pulmón. Abrazo para todos los que padecen de esta enfermedad, que están luchando, que van de la mano de Dios para salir adelante, para que esta enfermedad se detenga. Diga alto, no más. Dios los bendiga. Para todos los que, los médicos, enfermeros que están allí siempre al pendiente de estos pacientes, un abrazo para todos ellos. 8:12. Dice por acá, saludito para mis tías Sofía Mora y Socorro Mora en Tenerife, Islas Canarias. Dice Juan David. Hola, ¿qué estás haciendo? Ven.
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0: Gracias, mi panita. A ver, ¿qué estás haciendo, ve? ¿Aló?
2: Yo escuchando Olímpica porque me pone todo y bien bueno. Hola, Jeffernotti. ¿Qué, Jeffernotti?
0: ¿Yo?
2: Yo notaba algo, que vos los sábados no llegas turro como llegas en Trabanotti.
0: No, no.
2: Ahí
0: no,
2: llega
0: no.
2: Todo turro.
0: Lo que pasa es que...
2: Jeffernotti, un 14 bien bacano.
0: ¿Cuál?
2: Colócate alma a tu maqueña de Tito Cortés.
0: Uy, no. No, no le pegué así al perrito. Alma tu maqueña. ¡Opa! Te cuento que esa canción de Tito Cortés me hace acordar de mi abuelo tumaqueño. Esa canción era su himno. Uno de los himnos, porque el otro himno de él era Noches de Boca Grande. ¡Oh! Gracias, papito. Claro, eso va. Ya lo chuleamos.
3: Giovanotti.
0: Oh, ¿cuál Giovanotti, hombre? Por acá dice, hola, Jeffer. Es que este audio era viejo. Pero acá sí dice, hola, Jeffer, buenas tardes. Me gustaría escuchar la canción No Quiero Piedra en Mi Camino, de Ismael Rivera. Yo escucho Olímpica porque me pone todo bien bueno. ¿Qué estás haciendo, ven?
4: Viejo Jeffer.
0: ¿Bien o no?
4: Olímpica porque me pone todo bien bueno, sobre todo los sábados por la mañana.
0: Sabroso, ¿no?
4: Pero yo te voy a decir una cosa, hermano. Ay, no se asuste.
0: Ya me asusté. ¿Por qué?
4: Giovanotti es magnífico. De verdad que el tipo tiene un carisma espectacular.
0: Es mi hermanito.
4: Pero vos también.
0: Gracias, mi pana. Gracias.
4: Vos sos un hombre no solamente con mucho carisma, sino con mucho conocimiento.
0: Gracias, mi hermano.
4: Dale pa'lante. Sé vos. Dale todo el corazón a ese trabajo.
0: Así que vos
4: lo haces perfecto, Chino.
0: Gracias, mi hermano.
4: Un excelente animador también.
0: Un abrazo.
4: Hágale pelado, chao.
0: Gracias, Dios te bendiga. Lo hacemos con todo el corazón, con todo el cariño. Para ustedes y por ustedes. Oh, mi hermanito Giovanotti. Por eso es el mejor locutor de Colombia, nada que hacer. A él le aprendemos. 8:15, ¿qué estás haciendo?
3: Viejo Jeffer, aquí escuchando Olímpica, no. Me pone de todo, colocar la loma del tamarindo, desde acá del barrio El Piloto, Julio Sierra, excelente día.
0: Loma del tamarindo, espérate que yo tengo aquí mi libreta de apuntes, y ahí vamos apuntando, pues. No va a quedar, ojalá no se me quede uno por fuera, me disculpan, por favor, si no los alcanzo a complacer a todos.
5: Yo escucho Olímpica Estéreo porque me pone de todo y bien bueno, desde aquí es de Victoria. Con mi hijo, relajados.
0: Sabrosito.
5: Dándole gracias a Dios por otro día más de
0: Amén.
5: Vida.
0: Amén.
6: Yo escucho Olímpica porque me pone todo bien bueno. Me presento como me llamo Iker.
0: Iker. Abrazo.
5: Saludos para todo mi Colombia.
0: Abrazo para vos y para el viejo Iker. Desde temprana edad, como diría un amigo, con excelente tímpano musical. No hay para nadie. A ver, rápido,
7: buenos
0: que
7: días,
0: voy con melodía.
7: Días, señores de Olímpica. Reportando sintonía, Yamil Vivero Jiménez. El bendecido Suárez Cali Suárez.
0: Eso.
7: 829. Aquí con el amigo Javier el Mochador.
0: Uy.
7: Un saludo, muchacho. Excelente melocha.
0: Gracias, mi hermano. Un abrazo. Saludo para Socorrito hoy para Benjamín. En Collao Villalba, disfrutando de la pensión, qué rico. Como tiene que ser, ya, ya la voltearon, ahora a relajarse, a disfrutar. Y escuchando la buena melodía de Olímpica Estéreo 104.5.
8: Hola, buenos días, buenos días, Jefferson. Saludos.
0: ¿Cómo estás?
8: Desde la ciudad Marquesa, Barinas, Venezuela, por aquí la señora Yolanda. Saludos a mi familia en Pitalito, Huila, a mi hermana que acaba de llegar, puede disfrutar sus vacaciones allá.
0: Ah, qué bueno.
8: A mi hermana Iris. Jefferson.
0: Dime.
8: Oscar de León. Yo me voy para Cali.
0: Opa.
8: Regálame ese temito.
0: Yo me voy para Cali. Hágale, 817.

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Hay información a esta hora. Les contamos que... al menos 7 uniformados de la policía resultaron heridos tras un ataque con carrobomba y varios explosivos registrados en la madrugada de este sábado 1 de agosto en Cúcuta. El ataque estuvo dirigido contra el comando de la policía de Norte de Santander.

0: ver algo de noticia internacional. Apple anunció el lanzamiento de Apple Upgrade en Estados Unidos, un programa que permitirá a los usuarios acceder a un iPhone mediante pagos mensuales en lugar de comprarlo. La iniciativa busca facilitar la renovación de dispositivos y ofrecer más opciones de financiación, vea usted, para que pueda tener su teléfono más fácil. Atención, el gobierno de Petro realizará este 1 de agosto la 7ª edición del Concierto de la Esperanza en la Plaza de Bolívar. Un evento organizado por RTBC que tendrá un costo de 4.437 millones de pesos, según reveló el representante Daniel Briceño. Atención, Propal informó que su Asamblea General de Accionistas aprobó solicitar la apertura de un proceso de liquidación judicial ante la Superintendencia de Sociedades, decisión que ya fue radicada el 31 de julio. La compañía explicó que tras un análisis financiero y técnico concluyó que ya no cumple con las condiciones para continuar como negocio en marcha, por lo que mantener sus operaciones incrementaría las pérdidas y el deterioro de su patrimonio. Bueno, algo de información va llegando a través de las plataformas digitales.
1: Política.
0: Bueno, a ver. Panita Andrés Beltrán estará reportándose. Reportando sintonía, vea. Ya firmó. Los del Azucarero. El Deportivo Cali ya anunció ayer la contratación oficial, la incorporación oficial de Carlos Bacca. Nuevo delantero que llega para reforzar al Deportivo Cali. Ya firmó ayer. Muy bien. Saludo para José Edwin desde Tenerife. Por acá dice saludo para mi familia de Písamos, tercer milenio.

0: La nueva floresta desde España, Esmeralda. Un abrazo, Esmeralda. Hola, ¿qué estás haciendo? Ven.
1: Hola, mi Jeffer, buenos días. ¿Cómo vas? Estoy escuchando Olímpica. Jeffer. Ah. Se levanta de chichi y le tendieron la cama.
0: Más o menos. Siempre me hacen la misma.
1: Jeffer, ah. Yo quería una canción.
0: ¿Cuál?
1: Nostalgia de Ángel Canales.
0: Hágale.
1: Un abracito, buen turno. Excelente sábado.
0: Gracias, un abrazo. ¿Qué estás haciendo, Ben?
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0: locutores. No, yo creo que estás confundida.
2: 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Yo escucho Olímpica desde que te cuí 3.
0: Gracias, mi amor. No, creo que estás confundida. Giovanotti entra en 15 días. O si habla del más lindo, el más lindo llega después de la 1 de la tarde, que es Juanda Calderón. Creo que estás un poco confundida. 8:38. Bueno, voy con melodía. Saludos desde Santiago, pero no de Cali, sino del barrio más popular de Pasto. Por favor, un tema. Algo de Fruco y sus tesos. ¡Dale! Milena, un abrazo. Melodía, claro, hay que tirarla.

0: 8:56 de LeBron Brother. Fuiste mi fracaso. Ya melodía, ¿sí o no? Ahora le metemos maraquita a eso. Metimos instrumento como tiene que ser. En los sábados de Vacilón por Olímpica Estéreo 104.5 son las 8:56.
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0: Bueno, una hora más, 9:12 a.m, cambié el reloj, 9:13, yo escucho Olímpica. Bueno, vea, me llegó aquí un mensaje de una. Saludo a los trabajadores de Duque Distribuciones en Ciudad Córdoba. Todo el día escuchando Olímpica, la mejor. Dios les bendiga, que les rinda. Pasaron por aquí, camellosos. Saludo para Marjuri, para Alejandra, David, para Nelson. De parte de Helber y José. Deliciosos esos muchachos, yo. Haciendo, ¿ve?
1: Yo escuchando Olímpica porque me pone de todo y bien bueno. Un abrazo desde Barcelona, España.
0: Abrazo.
1: Me gustaría escuchar Te ¿cuál? Quiero y que te... bendiciones.
0: Dale, un abrazo. Te quiero y que... ¿Qué estás haciendo, ve?
2: Buen día, Jeffrey. Para un temita, no? Dios lo bendiga. ¿Cuál? Todo. Escucho Olímpica Estero, Jimmy Cadena, acá de Candelaria.
0: Ah,
2: saludo cordial a los de entomología allá en Mayagüez. Que limpien bien los perros, que el lunes ya voy con toda.
0: Ay,
2: todo
0: ay,
2: lo que Mayagüez ya dan en entomología. Un temita, pues.
0: ¿Cuál?
2: Por si piensa regresar, gracias.
0: Por si piensa regresar, dale, mi pana. ¿Qué estás haciendo, ve?
3: Buenos días, mi querido amigo Jefferson. Un abrazo desde París, Francia.
0: De París.
3: Hugo y Cecilia, te mandamos un abrazo y buena Juguito, programación.
0: Doña Ceci.
3: De sábado de Basilón.
0: Eso.
3: Con la buena melodía.
0: Dámelo, chaval.
3: Gozando y escuchando Olímpica.
0: Eso.
3: Y estamos en tiempo de verano. Calorcito sabroso.
0: Sabrosito.
3: Abrazo para nuestra familia García, Rodríguez y Hernández en Cali, Colombia.
0: Epa.
3: Palmira, oh sí.
0: Oh sí. Oh yeah. ¿Qué estás haciendo, ven?
4: Hola, Jeffer. ¿Qué
0: Hola.
4: Estoy haciendo yo escuchando Olímpica? Porque se pone y todo y bien
0: bueno.
4: Sandra, la jugadora.
0: Más Sandrita, ¿bien o no? ¿Qué estás haciendo, ve?
5: Hola, muy buenos días, Jeffer Noti.
0: ¿Qué más, bien o no?
5: Aquí escuchando Olímpica, que me pone todo y bien bueno. Excelente música, Jeffer Noti.
0: Gracias, papito.
5: Cajones, Jeffer Noti.
0: No, señor.

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0: pues yo trato de dejar la varita alta porque el viejo no deja nada. El viejo la tiene, pero toda. Aquí los acompañamos hasta la una, porque después de la una de la tarde llega Juan da Calderón a mezclarles en vivo toda la música crossover de Olímpica Estéreo. ¿Qué está haciendo, ve?
1: Hola, buenos días.
0: Buenos días.
1: Yo escucho Olímpica Estéreo porque me pone de todo.
0: Y bien, bueno.
1: Saludándolos desde París. A toda mi gente hermosa de la ciudad de Palmira, Valle del Cauca.
0: Ajá.
1: Un saludo muy especial para toda la familia de María Camila y Carlos Alberto desde la ciudad de París.
0: Listo.
1: Y Betty.
0: Un abrazo.

0: Hola Jefferson.
1: Hola.
0: Te habla Carlos desde París.
1: ¿Qué más, Carlos?
0: ¿Qué estoy haciendo? Pues yo escuchando Olímpica, que me pone todo
1: ser
0: bien. Bueno, papi, para desearte un lindo día y
1: gracias,
0: bueno,
1: papá.
0: Saludar a mi familia, a mi María Camila y a mi Lola, a mi Betty, hermosa, que las amo. Yo sé. Un beso y un abrazo desde París, Francia. Chao, papá.
1: Dale, mi hermano.
0: ¿Y qué estoy haciendo? Escuchando Olímpica. Mucha melo, papá, mucha
1: melodía, porque me pone estoy bien bueno. ¿Qué estás haciendo, ve?
2: Buenos días.
1: Hola.
2: Buenos días, buenos días. Yo escucho
1: más
2: Olímpica porque me pone de todo y bien,
1: bueno.
2: La música está increíble. Te estoy llamando desde Florida.
1: Opa.
2: Y gracias por esa música y esa buena energía.
1: Con todo el amor del mundo.
2: Aquí vamos rumbo para el aeropuerto a llevar a mi suegrita Lidia,
1: okay,
2: y con mi esposo Eric. Y bendiciones, feliz día, feliz fin de semana. Yo escucho Olímpica.
1: Un abrazo. Bye. Dios les bendiga, que les vaya súper bien.
3: Buenos días.
1: Hola, buenos
3: días.
1: Yo
3: escucho Olímpica porque me pone de todo y
1: bien,
3: muy bueno.
1: Bueno.
3: Estoy reportando sintonía desde Valle Grande.
1: Opa.
3: Para mandar un saludito.
1: Claro.
3: A Losito Dormilón.
1: ¿Cuál
3: que
1: es?
3: En este momento
1: está durmiendo.
3: Sintonizado.
1: Ah,
3: bendiciones, okay, para ti.
1: Gracias. Gracias. Un abrazo para ti.
4: Buenos días. Yo escuchando Olímpica, la mejor.
1: No, ¿cómo vamos?
4: Aquí hablando con el carpintero más fino de Cali.
1: ¿Quién es ese?
4: De cajones.
1: Oh, ¿quién es?
4: Escuchando Olímpica desde Mondomocauca, Ernesto Aruna.
1: Del nombre. Ahí sí no dice, ¿no?
5: Olímpica, buen día. Hola, Jeffrey.
1: ¿Qué más?
5: Buenos días.
1: ¿Qué no?
5: Aquí, Jeffer, vea, gustando estas melochas tan deliciosas. Muy buenas estas melochas. Aquí moviendo el esqueleto, papito, haciendo oficio.
1: Ajá.
5: Y bailando estas melochas deliciosas con el palo y la escoba, papito.
1: Cuidado con el palo.
5: Ay, muy buenas las melochas. Bueno, Jeffer, que pases una mañana, un día lleno de muchas bendiciones.
1: Igualmente.
5: Y buen turno, papito.
1: Gracias.
5: Que reportando sintonía de Pradera. Saludos para toda mi familia, que los amo mucho y Dios me los bendiga. ¿Y qué? ¿Yo qué estoy haciendo? Ven aquí escuchando Olímpica.
1: Eso.
5: La que me pone de todo.
1: Y bien bueno.
5: Besitos.
1: Besos para ti.
6: A ver, hola, Jeffer, buenos días. Yo escucho Olímpica.
1: Voy con melodía.
6: Para pedir una canción.
1: ¿Cuál?
6: Ahora que me llamen, voy de Orquesta Manzanillo.
1: Listo.
6: Buen día, Dios te bendiga.
1: Gracias, un abrazo. Bueno, vamos con melodía. Abrazo para mi amigo Willy Quijano, en Terrón, Colorado, camellando. Por ahí pide un bolerito, claro, se le tiene, mi hermano. Para el viejo Cris Repara, en España, en Europa. Cris Repara y a todo su equipo de trabajo, siempre están en sintonía, su esposa. A la que direcciona todo, la que dice, esto es aquí, esto es allá, esto sí hace así. No hay para nadie, viejo Cris. La tienen toda en España, Cris Repara. 9:33.

Oiga, vea, le traigo mi Cali Ventura. Buenaventura.

0: Buenos días, aquí reportando sintonía María Eugenia Lozano desde Ciudad Guavina. Feliz turno. Vea, vecina de Josecito. ¿Qué está haciendo, ve?
1: ¿Qué, papito? ¿Qué, Jeffer? ¿Bien, papi, o no? Desde acá es de Carmelo Candelaria, papi.
0: Epa.
1: Papi, saluditos, bendiciones y un saludo para mi vecina que está bien rica, mamacita. Ay, ay, ya sabe quién es.
0: Opa. Él ya sabe, ¿no? Abrazo para mi amigo Gustavo Parra, Parrita. De amortiguadores del puente que siempre están en sintonía diciendo yo escucho Olímpica. ¿Qué estás haciendo, ve?
2: Buenos días, Olímpica. Hola, Jeffer.
0: Hola.
2: Estoy escuchándonos desde Jamundín, Marta. Saludando a Walter.
0: Vaya, Walter.
2: Está en el trabajo.
0: Juicioso.
2: Que Dios lo bendiga.
0: Soba, soba, 9:45, ¿qué tal?
3: Bueno,
0: haciendo?
3: Bueno, Jefferson, yo
0: soy pues, Olímpica
3: porque
0: ¿bien
3: me
0: o no?
3: Que estoy bien bueno, Jefferson, mis audios.
0: Ahí está.
3: Audio. Mándame el Nequi, pues, mándame el Nequi, a ver si de pronto.
0: Pero ustedes
3: si
0: no mandan nada.
3: Es suficiente lo que te vaya a mandar para que compre unas tablas
0: no,
3: y buena
0: viejo.
3: Madera y buena
0: no,
3: puntilla
0: respetemos.
3: Para cargar los cajones, porque, uy,
0: respetemos,
3: esos,
0: viejo.
3: Esos turnos de sábado y domingo son excelentes.
0: Respetemos,
3: Jefferson,
0: viejo.
3: Porque, mejor próximamente de Colombia y de Cali,
0: en un tercero. ¡Qué berracos tan cansados!

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0: Llegamos a las 10 de la mañana, 15 minutos, 10:15 en este sábado de Vacilón por Olímpica Estéreo 104.5. Bueno, ya estamos listos. Ya está mi hermanito, mi panita. Con mi hermanito y mi panita también, Don Peter y Alejito Madrid. Desde algún lugar, desde algún punto de Santiago de Cali, con muchísima información importante e interesante. Yo, Madricito, ¿qué estás haciendo, ve?
1: Escuchando Olímpica Estéreo porque me pone todo bien. Bueno, papi, ¿cómo juegue? ¿Cómo vamos? ¿Cómo ya está el sabor?
0: No, aquí te cuento que esto es un solo parlante. Coda, ¿no? Nada que hacer. Manta tendida.
1: Dicen que estaba haciendo ya el cajón allá yo, ¿no?
0: No, señor. No me ponga a decir esas cosas que la gente empieza a decir que estoy haciendo cajones y yo no hago cajones. Yo los hago, pero por pedido. No, no es que los haga así.
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1: 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Mientras tanto, llegamos con la melocha de Olímpica Estéreo 104.5. ¡Oh!

0: mañana, 27 minutos. Yo escucho Olímpica. 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Ahí estamos, sí, listo. 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

la mañana, 41, 10:41, yo escucho Olímpica. A ver qué dicen en el WhatsApp, 327-87-1045. En sintonía, como siempre, desde New York y dándole la bienvenida al mes de agosto. En el cumple de mi madre Sonia y

0: ¿qué estás haciendo? Ve, por acá, hola.
1: Bueno, mi Jeffer, ¿qué tal? Diego Sánchez, no, aquí de Valencia, España. Un abrazo para todos. Aquí complacido de siempre tenerlo en compañía. Y bueno, saludos a mi familia, que los amo mucho, y feliz día para todos. Dios los bendiga.
0: Dale, papá, un abrazo. Eso, buenos días, Jeffer. Saludos desde Rosso, peluquería Alexa. Alexandra, los amo, Olímpica. ¿Qué está haciendo,
2: Buenos días, Olímpica Estéreo, aquí es de Poblado Campestre, lo saludo a Montenegro. Hermano, se pasó usted con la melodía, hermano, se pasó con la melodía.
0: Una sabrosura, ¿no?
2: Bendiciones, amigo, bendiciones.
0: Dale, papito, un abrazo. ¿Qué estás haciendo,
3: Estaba escuchando Olímpica porque me pone de todo y bien bueno. Jeffer, buenos días.
0: ¿Bien o qué?
3: Bendiciones, reportando sintonía aquí en el amarillito por las calles de Cali.
0: Juicioso, ¿no?
3: A todo full, la emisora. Olímpica, Estéreo.
0: Eso, dale, papito, ellos que te rita. ¿Qué estás haciendo,
4: Buenos días, señores de Olímpica. Yo grande los bendiga.
0: ¿Qué más?
4: Quisiera, por favor, si me pueden felicitar a mi sobrino César Augusto Muriel, que está de cumpleaños hoy. Muchas gracias, Dios los bendiga.
0: Claro, feliz cumpleaños para él. Ahorita en el otro bloque vengo con los saludos de cumpleaños para que los alisten, por favor. ¿Qué
5: Fernotti,
0: estás haciendo?
5: Fernotti, yo escucho Olímpica porque me pone todo.
6: Bueno.
5: Jeffernotti,
0: yo
5: te bendigo, papi, soy el mejor. Jeffernotti, no papi, sabes, y has escuchado un disco que dice se abre el panteón. Por favor.
0: Sí, claro, buen tema ese. Ya lo buscamos.
7: Sí, buenos días. ¿Qué estoy haciendo? Escuchando Olímpica Estéreo porque me pone de todo y bien bueno. Vio, Jeffer, lo estás haciendo elegante, lo estás haciendo muy bien.
0: Gracias, papito, un abrazo.
7: Sin punto de comparación. Bueno, haceme un favor, Jeffer, colócame el tema de cortina cuando sacan a Peperrón en las mañanas, ese instrumental.
0: Sabor a mantecado.
7: No sé cómo llama.
0: Sabor a
7: mantecado. Pero es bien chimbita.
0: Hágale, ya lo
7: buscamos.
0: Ponelo,
7: pues, y me decís el nombre. Gracias, Jeffer. Bendiciones. Lo estás haciendo súper bien, sigue así.
0: Gracias, mijo. Se llama Sabor a mantecado, se llama esa cortina musical, ese background musical para el Pepe.
4: Yo escuchando Olímpica porque me pone de todo. Muy buenos días, Jeffer.
0: ¿Qué más?
4: Jeffer,
0: ¿cómo
4: usted me puede hacer un favor?
0: Cuéntame.
4: Que ayer se lo pedí al gordo, ¿no? Tiene ese,
0: es que
4: como ya se fue de vacaciones.
0: No, es que le envía el maluco.
4: No me quiso hacer el favor.
0: No, es que le hace. Es
4: y me envía la aplicación para yo descargar la emisora Olímpica, por
0: claro,
4: favor.
0: Claro, mira.
4: Que tengas un excelente día, Jeffer.
0: Dios gracias, mi amor, un abrazo. Envíanos ahí al WhatsApp de Olímpica, envía la palabra aplicación o la palabra app. Y ahí te enviamos el link para que la descargues. ¿Listo? 10:44, ya voy con Alejito Madrid.

0: 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Don Peter Alejito Madrid, ¿cómo vamos? ¿Qué está haciendo, eh?
1: Escuchando Olímpica Estéreo porque me pone todo bien bueno. Papi, qué melocha tan brava que puso usted hoy.
0: Hasta yo estoy impresionado, ¿viste?
1: ¿Para qué, Giovanotti? Ya, papi, que quedemos bien de vacaciones.
0: ¿Yo a qué?
1: ¿Yo a quién? ¿Quién?
0: ¿Yo a qué?
1: ¿Ah?
0: ¿Ah? ¡Qué horror!
1: ¡Ay, me dio!
0: ¡Ay, no!
1: Si usted se ríe y tose, positivo pa' viejo.
0: Ay,
1: papi,
0: no.
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0: la mañana, 14 minutos, 11:14, yo escucho Olímpica. Bueno, seguimos con la información desde la móvil Olímpica en el norte, en Alcosto. Eso exactamente es carrera primera, ¿sí o qué? Primera con 62, don Peter Alejito Madrid, ¿qué está haciendo, ve?
1: Escuchando Olímpica, serio, porque me pone todo bien. 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Tú eres tan perfecto, estás ubicado en todo,
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0: 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Vuelva de serio, viejo.
1: 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Venga, bueno, sigo con la información que es bastante importante para todos los oyentes que siguen al pendiente, que han escuchado Olímpica Serio desde temprano y que dicen, ¿cómo es eso de agosto al costo? ¿Qué es lo que está pasando allá? ¿Por qué hay tanta gente? 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

0: 27, 11 de la mañana, 27 minutos, yo escucho Olímpica. Hola, ¿qué estás haciendo? Ven.
1: Olímpica, buen día. Hola, Jeffer.
0: ¿Cómo
1: estás? Buenos días.
0: ¿Qué más?
1: Aquí, Jeffer, vea, gozando estas melochas tan deliciosas.
0: Eso.
1: Muy buenas estas melochas. Aquí moviendo el esqueleto, papito, haciendo oficio y bailando estas melochas deliciosas con el palo en escoba, papito.
0: Con el palo. Con el palo entero.
1: Ay, muy buenas las melochas. Bueno, Jeffer, que pases una mañana, un día lleno, muchas bendiciones y buen turno, papito.
0: Un abrazo. Sí,
1: reportando sintonía de Pradera. Saludos para toda mi familia, que los amo mucho y Dios me los bendiga. Y que yo que estoy haciendo, ven aquí escuchando Olímpica, la que me pone de todo.
0: Y bien bueno.
1: Besitos.
0: Un abrazo.
1: Feliz.
0: Ah, feliz. Ahí se cortó. ¿Qué estás haciendo, ve?
2: Buen día, yo escucho Olímpica porque me pone de todo bien bueno. Jeffer, un saludo desde aquí de Matapalo, buen turno, mijo.
0: Gracias, papá.
2: Quisiera escuchar Cheverón con salsa, gracias.
0: Cheverón con salsa, Cheverón con salsa. Hágale, papá. Aquí en mi libreta de apuntes los tengo ahí. ¿Qué estás haciendo, ve?
3: Yes, yo escucho Olímpica Estéreo porque me pone de todo. Un saludo para mi hija Sara, Sara Valentina Ríos y Daniel Fernando Yepes. Aquí en Palmira, Zamorano, de parte de su mamá Claudia, los amo mucho, un beso.
0: Claro, de una vez saludados. ¿Qué estás
4: yo escuchando Olímpica, Gerson, para
0: más?
4: Felicitar a Olga Arango, que está allá en Colombia, de aquí de España, Marta Patricia, un saludo a su hijo José, Ray, Dylan José, María José, Lauren, Sandra, Natalí, mis padres, mi hermana y mis hermanos, un saludo a todos mis amigos de Colombia y un beso.
0: Claro, de una vez. Dicen por acá, ¿qué estás haciendo, ve?
5: Hola, mi Jeffer, muy buenos días. Yo escuchando Olímpica porque me pone todo y bien bueno. Ve, ¿quién es ese man? Ese man
0: ¿cuál,
5: de Giovanotti. No me acuerdo quién es ese man. Ya, un gordito Jovita, que se cree muy salsita.
0: Salsita, ¿no?
5: Me acordé, sí. Le dieron el ácido, pues.
0: No.
5: Ve, colócame ahí el temita. Son 14, cuídate, Vladimir.
0: Cuídate de Vladimir, que se está volviendo loco. Buena. A ver, Marlene Rosas desde Meléndez. Siempre 24/7 escucha.

0: 11:48. Yo escucho Olímpica. Bueno, saludo para Don Freddy. A esta hora el video escuchando Olímpica. Y Big Johncito, relajado, recuperándose. Eso, mejor dicho, el viejo está más consentido. Solo cuida. A ver si de pronto algún día vuelve. Abrazo para mi parcero Big Jana. Big Jana. Está escuchando Olímpica. Está que viene para acá. Tranquilo, papito, tranquilo. Bueno, vamos cerrando información desde Alcosto Norte. Hasta lejito Madrid. Don Peter, ¿qué estás haciendo? Ven.
1: Escuchando Olímpica Estéreo porque me pone todo y bien bueno. Papi, seguimos a esa hora desde Alcosto Cali Norte dándola toda.
0: ¿Cómo
1: esta
0: tiene que ser?
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0: 11:58. Ya viene toda la música crossover después del mediodía. Seguimos gozando, buscando almuercito. Lo único que le regalan de ayuno y de almuerzo a Giovanotti. Qué horror. 11:58, yo escucho Olímpica. 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

llegamos al mediodía. 14 minutos, 12:14, yo escucho Olímpica. Abrazo para la familia Beltrán Botina. Michelle Restrepo Beltrán. Y Angie Argote, siempre escuchando Olímpica. Abrazo para todos. Después de la 1 de la tarde llega Juanda Calderón para mezclar en vivo la música crossover. A través de Olímpica Estéreo 104.5, soy Jeffer Montes. Te acompaño el ventilador de Juanda, sí, por acá lo tenía yo. Acá me lo había dejado listico para que la gente cuando se reportara y pidiera el ventilador, les prendiera el ventilador. Está dando calorcito, prendámoslo. Eso, ahí se ventean un poquito. Eso sí. Paguemos el otro ratico para que no me consuma tanta energía. 12:14. ¿Qué estás haciendo, ve?

0: 12:31. A ver qué me bajó esta silla.
1: Suena bien, suena bien.
0: ¿Qué estás haciendo, güey?
2: Hola, Jefe.
0: Ah.
2: Buenas, ¿cómo estás, Jefe?
0: Bien,
2: Jefe, tengo el ventilador que tengo una calocha. Horriblemente.
0: Calocha, pero señora. Vamos a tranquilizarnos, a calmarnos un poquito. Es que calocha. ¿Qué estás haciendo, güey?
3: Mi Jefe Hermosa,
0: ¿qué más? ¿Cómo estás?
3: Espero que haya seguido muy bien.
0: Siempre
3: de salud.
0: Está bien, gracias a Dios.
3: Que Dios te guarde.
0: Amén.
3: Y ve, había alguien que llamaba Giovanni, ¿tiene en la emisora?
0: Creo que
3: porque
0: sí.
3: Porque verdaderamente yo no me acuerdo.
0: No, yo.
3: Yo sé que Madrid le queda las historias de por la. Había alguien que llamaba Giovanni, ¿tiene en la emisora?
0: Creo que
3: porque
0: sí.
3: Porque verdaderamente yo no me acuerdo.
0: No, yo.
3: Yo sé que Madrid le queda las historias de por la.
0: Adilia dice mucho calor, quiero el ventilador. Ahora le toca a Juanda echarle un poquito de aceitico ahí. Eso. Qué pena ahí la bullita, pero es que está un poquito viejito. Un poquito viejito nomás. Eso, ahí nos metió un poquito. Ahí, a eso sí. Ahí le llegó vientico, yo creo.
1: Dame conga. Sí, sí, oye, ey, suena bien.
0: ¿Qué estás haciendo, ve? Aló, aló.
4: Siendo escuchando lírica. Belle Fermontes, ¿por qué me pones esto? Bueno, Jefe, yo no tengo calambrocha, sino que yo tengo calambrollo.
0: No, hombre.
4: Calor. O sea, mucho calor y un calambre en el hoyo.
0: No. Carlos Restrepo dice, ¿qué más, Jeffer? Eso es un ventilador, un tractor. Reporta. No, es un ventilador. Lo que pasa es que está un poquito viejito, pero sirve, funciona, echa vientico. ¿Sí o qué? 12:33. Está haciendo el cajón a Joan. No, señor, no venga aquí a decir cosas que no son. No empecemos a hablar con mentira a la gente, por favor. Por favor. Un poquito de respeto porque Joan no tiene.
2: Estoy escuchando Olímpica porque me pone todo bien bueno, pero la pregunta es mía, amigo. Es que tengo el carro.
0: Sí.
2: Tengo el carro, pero tengo que entregarlo.
0: Ajá.
2: Entonces yo.
0: ¿Qué hacemos ahí, okay?
2: Ya cogí otro taxi y tengo la propaganda de Luis Alberto Posada.
0: Sí.
2: ¿Puedo colocar la propaganda en mi otro carro que voy a coger?
0: Claro, pásela para allá para que cuando venga a reclamar tenga puesta ahí la.
1: Suena bien.
0: El microperforado. Por un momento pensé que se había equivocado de chat. Por un momentico nomás. 12:34, más música.

0: 12:51. Ya llega Juanda Calderón a mezclarles en vivo. Anda con casi nadie. ¿Qué está haciendo, eh?
1: Buenas tardes, Juanda Jeffernotti.
0: Oh, con eso.
1: Cordial saludo, mijo.
0: ¿Bien o no?
1: Sí, bendecida tarde para usted, mijo, reportando sintonía de Lonella, Nueva York, mijo. Se la ha tirado bacano toda esta mañana con esa melocha.
0: Sabrosito.
1: Mijo. Estoy aquí laborando, ando en Nueva York, mijo. Gracias a Dios, está aquí luchando la vida, mijo.
0: Oh.
1: Rebuscándome la papita, bueno, mijo.
0: Bendito Dios.
1: Feliz tarde para usted, mijo. Cuídese, Dios lo bendiga.
0: Gracias, papá. Un abrazo. Dios te bendiga. ¿Qué estás haciendo, ven?
2: Yo escuchando Olímpica porque me pone, estoy bien bueno.
3: Nicolás, Nicolás.
0: Hola, Betty.
2: Lleve, poneme el de la morcilla, pues.
0: ¿Cuál es ese, maní?
4: De la morcilla.
5: ¡Olímpica! ¡Se metió! ¡Oh, no!
0: 12:52. Soy Jeffer Montes. Dirige el programa La Mamá de los Pollitos, Magaly Nazarín. Después de la una, Juanda Calderón. Mezclarle en vivo la música crossover. No hay pa' nadie. Mira, y si nos tomamos algo con esto, ¿eh? ¡Ay, no! ¡Pero bueno! Termino ahí.
6: Lo que sea, maldita sea,

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estamos ya activos en esta tardecita. Buena tarde, buena tarde, buena tarde. ¿Cómo vamos? Un abrazo. Feliz tarde del sábado. Por el mi casero Cali que me pone y todo bien. Buena, buena tarde, buena tarde. Ya me lo echan aquí, ha sonado en toda esta tardecita, pero aleta, ¿no? De manera de buena melocha, dejarles que ruede la melodía a través del Olímpico Cali 104.5. Ya fue Bracito Bebé a descansar con su martillo y sus puntillas. Listo para descansar el viejo ya. ¿Qué fecha es hoy, ve? Primero, ¿no? Listo, primero. Yo veo, buena. Y güey, listo, primero. ¿Dónde andas en este primero de agosto? Mes de cometa, mes de vientos. Un abrazo, buena tarde, ¿qué estás haciendo, güey? Escuchando Olímpica porque pone bueno, todo bien, bueno, en esa tardecita a través de Olímpica, Cero Cali 104.5. Buena tarde, ¿qué estás haciendo, güey? Mi nombre es Juana Calderón, te acompaño desde ya a través de Olímpica, Cero Cali, que me pone todo bien, bueno. ¿Dónde anda? Juana Calderón le acompaña desde la 1 hasta la 6. Aquí estamos en 104.5. El WhatsApp Olímpica más activo, obviamente... El 320-787-1045, ahí puede enviar ya su reportecito para este fin de semana. Hoy me...

era la malgenía. Por acá, ¿quién anda escuchando Olímpica? Dice la gente, el puente amortiguador, un abrazo, papá, escuchando Olímpica, que me pone y todo bien. Bueno, como siempre, ahí reportando sintonía en Pichindel Viejo, ¿no?

0: flojos como el internet hoy.
1: Wanda, muy buenas tardes. Yo escuchando Olympus Castero en este sábado, 1 de agosto. Méndez, ¿cómo está? Llegó usted a la hora que era, pero el ventilador le ha metido más mano esta mañana. Oiga, Wanda. Bien bacano, bien rico hoy, sábado, sabrosito. Oiga, coloque ilusión de amor de Costa Brava. Juanita Calderón, dale, sábado de locura.
2: Sí, por ahí estoy escuchando que me están usando ventilador. Me baña. Bueno. ¿Dónde va usted? A ver, por aquí, ¿quién más anda? Buena tarde, Alvarito. ¿Cómo vas? Feliz tarde, ¿qué estás haciendo? Ve, por acá.
3: Aguanta. Aquí de Tuluá para Cali, por Candelaria, ya voy por Candelaria. Merito la carretera. Todo bien. Ahora 10 minutos desde Tuluá hasta acá.
2: ¿Ah, sí?
3: Hasta Candelaria, muy bien. Escuchando la buena melocha que hasta Tuluá se escucha.
2: ¿Qué es, Ibel? Gracias, papi, por el reporte.
3: A que me pone todo bien bueno. Para todos.
2: Listo, papá, un abrazo, cuídense mucho.
3: ¿Ya pagaron?
2: Sí, ya pagaron. Ayer. Buenas tardes, ¿qué estás haciendo? Ve, feliz tarde por aquí. Hola, yo escucho Olímpica. Buenas tardes.
4: Hola, Wanda Calderón. Hoy me emborracho y mañana no trabajo. Saludos, yo escucho Olímpica porque me pone estoy bien buena, Sandra.
2: Un abrazo, Sandrita. Por acá, ¿quién anda? Buenas tardes. ¿Qué estás haciendo?
5: Yo, Wanda, buenas tardes. Desde aquí, Jamundí, Valle del Cauca. Saludando a todo mi gremio de Transúlida del Valle. En este momento, rumbio hacia Cali, Jamundí. Especial al viejo Andrés, Villapaz, al viejo Caray, al viejo Tal Cual. Todo el gremio de Transurbio en este momento estamos aquí sintonizados total. Olímpica Estéreo, Rosa Tela.
2: Un abrazo a todo el gremio de transportadores de Transur, de la Sultana, de Flota Occidente, de Nuestra Señora, Ciudad Señora, todos los que van reportando en sintonía. Por eso Palmira, o de Trans. DJ. La Montebello también, que anda haciendo ruta intermunicipal, la gente de Transarmenia, ¿cierto? ¿Taxis? ¿O de taxi o algo así? La gente de Transipiales, que va rumbo al sur de nuestro país, saliendo desde Cali, cogen esa Panamericana y hasta luego, mijo. 327-87-1045, feliz tarde, aquí estamos. En este fin de semana, ya ahorita después de las 2, vamos en vivo con buenas mezclas. Aloha.
6: Hola, amigo Juanda Calderón, cordial saludo desde acá, desde el Tambo Nariño. Cordial saludo para la gente del barrio El Rodeo y la Huitrera, Callejón Tavares.

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0: Arrancamos fuerte, merenguito sabroso, aletoso. Para este sábado de Olímpica Cero calentando motores. Este fin de semana a través de Olímpica Cero Cali, que me pone de todo bien. Bueno, buena tarde. 2:13, aquí las tengo. Las canciones que a usted le gustan a través de Olímpica Cero, que me pone de todo bien. Bueno, háblame cómo sería. Yo escucho Olímpica, que me pone de todo bien. Bueno, un abrazo, feliz tarde. ¿Qué reportan por acá? Un abrazo, dice, yo escucho Olímpica. ¿Qué pasó por aquí? A ver, buena tarde.
1: Un siniestro en el barrio Los Alcázares, en la autopista como donde es el terminalito ahí.
0: Ay, señor. Gracias ahí por el reporte. Al parecer una persona, sí, yo creo que ya fallecida, porque ya se han sentado ahí el sitio, el área acordonada. Bueno, lamentable esto. Casco de moto ahí, entonces parecer sujeto de moto con una volqueta. Gracias a los Olympic reporteros. 320-787-1045. Aquí ya mandan también video. Ahí, gracias por el video. Es una volqueta con motociclista. Buenas tardes, Wanda, desde Madrid. Miguel Montenegro, un saludo para todos en Cali, en especial a Zuli. Siempre seré, listo, suba entonces también, siempre seré. ¿Qué más por aquí? 327-87-1045, feliz tarde, hola.
2: Buenas tardes, ¿cómo le habla con el señor Juan Cubillos? Si usted de pronto tiene la amabilidad, me puede colaborar con un anuncio. Quien de pronto haya encontrado unas llaves, un control de llaves de una moto entre el transcurso de aquí del barrio Farallones a la universidad, a Unicentro, que por favor nos informe, que hay buena gratificación, es una llave de un control de una moto Yamaha 2026. Listo, gracias, muy formal.
0: Si usted la ha encontrado para ir en ese tramo, puede llamar al señor al 315. DJ. 691-8740. 315-691-8740. 315-691-8740. Listo. ¿Qué más por aquí? Buenas tardes. ¿Qué estás haciendo, güey? María Eugenia, la veo. Buenas tardes. ¿Qué estás haciendo, güey?
3: Hola.
0: ¿Qué más, güey?
3: Está haciendo un solazo.
0: Eso sí, oí.
3: Pero eso es ahí en el puente de Paso del Comercio, aquí al frente de la terminalito.
0: Sí. Bueno, está bien. Ese es el accidente que hay en ese momentico en el norte de la ciudad. Si va para el norte de Tranco, ya sabe por qué es. Accidente con persona fallecida en la altura del terminalito. Buena tarde, hola.
4: ¿Qué se dice, mi Juanita?
0: ¿Qué va?
4: Manda a volver el campaneo, mi socio. ¿Qué pasa con el campaneo?
0: Lo tengo,
4: mandalo,
0: listo.
4: Mandalo, mi ya socio. Un saludo desde acá, la USA, mi perro, que iba al rojo.
0: Dice papá, que iba al rojo. Un abrazo, parcero. Yo escucho Olímpico, ¿qué más por aquí? Buena tarde.
5: Hola, yo, Juanita, yo escucho Olímpico porque me pone todo bien bueno, hermano. Un feliz turno, hermano. Una tarde fresca, agradable.
0: Está buena.
5: Juanita, hombre, complaceme con una canción bien bacana.
0: ¿Cuál?
5: Se llama La hipocresía de Marc Anthony.
0: Hipocresía de Marc Anthony. Listo. Por aquí dice, yo escucho Olímpica, Luz Estela. Un abrazo, buena tarde. ¿Qué estás haciendo, Ben?
6: Yo escuchando Olímpica Estéreo, la que me pone todo y bien, Wanda. Reportando sintonía desde Palmira Valle. Uy, Wandita, prenda ese ventilador que estoy, que me quemo con ese calor. Escucho Olímpica, la que me pone todo bien, Wanda.
0: Señora, un poquito de agua, por favor. ¿Qué es eso hasta ahora? Ahí le pongo pues el ventilador para que lo tenga ahí y se refresque, ya que esta mañana me dieron garrote a ese pobre ventilador. Ahora sí. Porque me lo daña. Está bien, ahí, perfecto. ¿Qué más por aquí? Buena tarde, ¿qué estás haciendo? Buena tarde, aunque no vamos a mezclar en vivo hasta ahora a través de Olímpica Serio. Hola, Melanie.
7: Yo escucho Olímpica porque me pone de todo y bien bueno.
0: ¿Cómo vas?
7: Reportando sintonía desde mi bello puerto del mar, Buenaventura.
0: Y se me va,
7: muy buena música, excelente.

0: buena tarde, Tostadita, un abrazo, buenas.
1: Aguanta, una cancioncita ahí, Tomé y Lloré, para Estefanía, y todo mi pueblo, kilómetro 30, de saludos de familia Imbachí, y aquí de Jamundí para el kilómetro 30, bendiciones, yo escuchando la que es Olímpica Estéreo, gózatela.
0: Vámonos para exactamente, señoras y señores, ¿para qué? ¿Para dónde nos vamos? Listo, hágale pues, ahí está. Entonces, ¿para dónde viajamos? Escuchando Olímpica 104.5, a ver, suelta.

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señoras y señores, avanza nuestra tardecita calurosa en Santiago de Cali. Qué calor, ¿no? ¿Qué le sirvo ahí para que se refresque? Yo soy su bartender de confianza. ¿Sabe? Sirve lo que usted quiera, celita, micheladita, agüita con hielo, agua panela con limón. Margarita también se le tiene. Hágale que ahí estamos, coctelitos los que pida, que los tengo a través de Olímpica Castillo con Bela Belocha. En el 327-87-1045, ahí hablamos a través de arroba DJ Juanda Calderón. Nos vemos en las redes DJ Juanda Calderón, metiéndole esa zona, esa tardecita sabrosa.

0: saludito de cumpleaños por aquí. Ay, saludo de cumpleaños, hágale pues, suéltelo, maestro. Saludito para Mía, princesa de Dios, dice así el mensaje. Mía, que está cumpliendo sus 6 añitos. Que Dios la bendiga. Desde Barcelona, hasta ahora está en Barcelona, ¿eh? Pero nada, como las 8:31. Barcelona, tío. Las 9:31, ¿eh? Y olé.
1: ¿Cómo?
0: Ahí está entonces para Mía, la princesa de Dios, que ahí está cumpliendo años de parte de Giovanna y de toda la familia que estará ahí hasta ahora escuchando Olímpica. En España.

0: Soy en Barcelona. 327-87-1045. Que Dios te bendiga, princesa. Buenas tardes, ¿qué estás haciendo?
1: Ven. Anda, yo escucho Olímpica porque me pone de todo y bien bueno, mi hermano. Aquí con este calorcito, sabrosito de la ciudad. Ya está pasando el calor, ¿no? Pero la buena melocha hace refrescar pues el ambiente y pasarla sabroso. Dios te bendiga, mi hermano.
0: Abrazo, excelente melocha. Dale, viejo Edwin, papi. El viejo va a estar dándola toda, ¿no? Escuchando Olímpica porque me pone de todo y bien bueno. ¿Qué más por aquí? A ver, el viejo Ferchito por aquí. Buenas tardes, ¿qué estás haciendo? Ven. Aló.
2: Buenas tardes, Wanda, mi socio. Aquí escuchando Olímpica porque me pone de todo. Wanda, le tienen pirateado ese ventilador.
0: Sí, ¿cierto?
2: La paila.
0: Estaba viendo.
2: La buena, mi socio.
0: Dale, papá, un abrazo. Hola, buenas tardes.
3: Hola, mi Wanda, muy buenas tardes, reportando sintonía de Jumanji, yo escuchando Olímpica porque me pone de todo y bueno, una micheladita y pues
0: ya está.
3: Una cervecita sabrosa.
0: Listo, ya la está puesto muy bien, 2:33, buenas tardes, yo escucho Olímpica, que me pone de todo y bien, bueno, señoras y señores, hasta son las 2:33 y con Nu tu dinero está creciendo ahora mismo.
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0: rápidamente, mensajito. Este es de pre-cumpleaños, ¿no? Listo, ahí está. Combinación I-I-O-O. De parte de Yesenia, Cristian Bernal, que está de pre-cumple. Un abrazo para el viejo, está de cumpleaños. Que le deseo un feliz pre-cumple y que se le ama muchito. Para Cristian Bernal, de parte de Yesenia Piedradita. Que dice que felices cumpleaños y que le paguen ese velo.
1: ¿Cómo?
0: Ahí está. Bueno, por aquí también había otro mensaje. Pues, ¿qué mandan? Mejor dicho, mensajes de cumpleaños a lo que marca. ¿Viste? ¿Dónde está? ¿Qué se me hizo? 3000. A ver, listo, aquí está. Hola, buenas.
2: ¿Qué estoy escuchando? Olímpica Estéreo, la que me pone todo y bien bueno. Para desearle el feliz cumpleaños a mi esposa María del Carmen Guevara, de parte de su hijo Juan Manuel Fernández, Lina María Fernández, de sus hermanos y padre, en este día que le estamos celebrando su onomástico.
0: Onomástico. Esa palabra, el onomástico. 2:44, avanza nuestra tardecita con Olímpica Estéreo. ¿Quién más por aquí? Buena tarde. ¿Qué estás haciendo, Ben? ¡Aló!
3: Yo, Wanda, yo escucho Olímpica, manito. Ah, vos le quitas las penas y las amarguras a uno con nada melodía los sábados, mano.
0: Me encanta, me
3: ¿sabe
0: encanta?
3: ¿Qué? La buena, Dios te bendiga, yo escucho Olímpica.
0: Si no ahí, papi, saludcita por la vida, que estamos bien. Si no estamos bien, pues vamos a estar bien estos días, no me preocupe. Hay que echarle ganas, ¿sí o no? Saludos para el parcero ahí, mi cuate, mi güerito México, güey, no manches, güerito. Juan Miguel. Gente de Muralla Constructores. Abrazo, Juan Miguel. Oh, manches, güey, de México para el mundo, cabrón. Abrazo para ahí también para Camilo, en Meléndez, en The Barbershop. Ahí con Alonsis, aire acondicionado en la barbería. Llega que ahí está el viejo. En Meléndez, diagonal ahí, necesito comenzar los mangos. Mi pana, mi güiro. Un abrazo entonces para mi pana y Juan Miguel mexicano, el mexicano, güerito, no manches, de Muralla Construcciones. Sí, Muralla Constructor. Muralla. Un abrazo, panita, constructores, y sí, ese es. Un abrazo, no manches, güey. El viejo Chechere, sí. El viejo Javi en Chichichi, le. Me habla también a través de Instagram, si quieres, si gusta, también arroba DJ Juanda Calderón, DJ Juanda Calderón para Nazi, también en New Jersey, en pleno verano, ¿no? Como tiene que ser, veranito sabroso, disfrutando de la playita. ¡Uy, qué rico playita! La gente que está ahora escuchándonos y que está ahí sentadita al lado del mar, si está por ahí, etiquétenos. DJ Juanda Calderón y Olímpica Cali, ahí nos etiqueta, a ver dónde anda. Háganos dar envidia, la buena. Listo, ahí en las redes sociales. ¿Les parece si nos vamos con alguito? Uy, este sonido me gusta. Alguito suavecito, rico para dedicar.

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0: mejor dicho. ¿Cómo está el clima hoy?
1: Es que como...
0: ¿Cuánta es la temperatura en nuestra ciudad? 32 grados, Auxilio. La sensación como de 35, 36. Está potente, ¿oís? 3-8, mucho gusto, buena tarde. Te acompañamos a través de Olímpica, Cero Cali 104.5, que me pone y todo y bien.

0: ¿para quién? Ah, listo, aquí está el mensaje de cumpleaños. A ver. Ah, listo, aquí por aquí, a ver qué dice. Yo escucho Olímpica. 39 por acá en el WhatsApp Olímpica. 327-87-1045. Buena tarde, ¿qué estás haciendo, ve? Buena tarde, buena tarde. Que me cargue el WhatsApp porque está como aquí borrado, ¿me entendés? No soporta tanta calidad esta hora que dice, uff, pucha. Acompañamos en las tardes. Según el otro palo, Alberto Posada, así que pendientes también. Ahí estamos en la tarde entregándoles. Pila ahí. 3-9, buena tarde, ¿cómo estamos? Un abrazo, yo escucho Olímpica porque me pone todo bien bueno. A ver quién está por aquí. Buena tarde, ¿qué estás haciendo, ve?
1: Yo, Juanda, buenas tardes. Yo escuchando Olímpica porque me pone todo bien bueno. Es que, Juanda, preparado para el lunes, pegarle a ti musicidad más sabroso como lo sabía hacer. Sí. Con esa melocha. Pesado, reportando sintonía a Wilson.
0: Dale, Wilson.
1: El mejor locutor de Olímpica, serio. Juanda.
2: Un abrazo, dicen que soy Juanda.
0: Buena tarde. ¿Cómo vamos? Avanza la tardecita. Sabadito con quincenita. Sabadito de climita sabroso en nuestra ciudad. Sabadito de hacer alguito, de calentar motores con Olímpica 0 Cali 104.5. ¿Qué más por aquí? Hello. Aló, ¿qué tal?
3: Bueno, prende ese ventilador que tengo un calor.
0: Bueno. A tomarte tetero frío, por favor. Dale, prendemos el ventilador al niño. Sí. Sí, bastante, porque el niño lo merece. El niño tiene calor y es que deja lo que se refresque, ¿cierto, bebé? ¿Qué más por aquí? Buena tarde, ¿qué estás haciendo, bebé? Buena tarde. Aló. ¿Cómo estás?
4: Hola, Juan David.
0: ¿Qué más, bebé?
4: Chupapija.
0: ¿Qué pasó?
4: Chupapija, ¿cómo se llama la canción que colocan cuando habla Pepe Rom? Ese intro que colocan por atrás, esa cortina. Y la puedes colocar, chupapija. Si no, regalame el nombre, chupapija. Chupapija.
0: Se llama sabor amantecado. No, pues esta es para el domingo de vacilón, porque hasta ahora pan. Manito, ya. Manito. ¿Cómo? Hasta ahora no. Mañana para el domingo de vacilón se llama sabor amantecado del grupo Manteca, así mismo, como lo oye. Y esta llama vitamina de Noro Morales. Decía algo, hacemos una tandita así bien guapachosa, bien viejotecosa, bien agualulera. Ya lo dijo. ¿Qué más por aquí? Buena tarde, Edison, ¿cómo vas? ¿Qué estás haciendo? Ve, buena tarde.
5: Con la buena tarde, pues. Sáquenlo, Wanda.
0: Aquí voy.
5: Qué calor tan hijo.
0: A ver, señor, por favor, ¿qué pasa?
5: Está bueno, es para una tanda de buena cervecita, ¿cierto?
0: Sí, me parece bien, sí, señor.
5: Ve, Wanda. Ah. Y para el jueves van a colocar musiquita de Alborada.
0: ¿Para el jueves? ¡Ah! Ya caí, gente, es que el jueves ya, uy. Déjenme eso, que después están insultándolo uno ahí. No me gusta eso, porque después...
6: Sí, usted.
0: Buena tarde. ¿Qué estás haciendo hoy? ¿Qué más por aquí? Un abrazo. ¿Quién anda por acá? Feliz tarde. Yo escuchando Olímpica. A ver, 327-87-1045.
7: ¡Para todos! ¡Pero si estamos en agosto!
8: ¡Cállate!
0: ¿Qué es lo que dice?
7: ¡Feliz Navidad para todos! ¡Pero si estamos en agosto!
8: ¡Cállate!
0: Nos prepara la de la garganta. Se nos empieza como a atorar alguito en la garganta, ¿cierto, sea de que le estoy hablando, ¿cierto? Se lo sabe, ¿cierto que sí? ¿Quién está por aquí? Buenas tardes, ¿qué estás haciendo? Ve.
9: Hola, Wanda, coloca pues melocha, que vos lo que sabes hacer, colocar esa melocha bacanísima, que no se vaya solo acá.
0: Bueno, ya voy, hombre, déjame saludarles, porque entonces, ¿cómo hacemos? Bueno, entonces, ¿para

rico. Qué sabueso. La tarde del sábado con Olímpica Cero Cali, que me pone todo bien. Bueno, estamos en vivo, DJ Juan de Calderón, metiéndole sazón a la tarde de ese sábado de puro vacilón. Buena tarde, mi gente. Te metemos sabrosito con Olímpica Estéreo 104.5. Bueno, estamos en vivo, señores y señores. Esto es totalmente en vivo, mezcladores. Melodía sabrosa a través de Olímpica Estéreo. Dímelo ahí, ¿o qué? Estamos en vivo.

0: Bueno, por aquí tengo mensajitos a través del WhatsApp Olímpica. Buenas tardes, ¿qué estás haciendo, Ben?
1: Mi Wanda Calderón. Papi, es pura cesta que estalla, papi. ¿Sí? ¿Sabes qué? Colócate ese disco, saca y huele, o mete el dedo y huele, algo así. Escucho Olímpica, qué arrechón, qué tumba catre, qué toma seca. Ay, qué ricura, mi Wanda, escuchando Olímpica.
0: El Petronio Álvarez. Me gusta el festival, ¿oís? La casa grande que dicen, ¿no? Ahí vamos a estar, usted sabe cómo es. Me mandaron por aquí a ver. ¿Qué es esto? Ah, es el volcán, ¿ves? Está echando Humarola, ya. Gracias, papi, por el reporte ahí. Es con la Panamericana, ¿ok? Pero ahí son cujas aquí, ¿ok? Increíble, hola, esto. Bueno, por acá, ¿quién anda? Yo escuchando Olímpica, que me pone todo bien. Bueno, buena tarde. ¿Qué estás haciendo, Ben? Hello. Ay.
2: Súbelo. Dímelo, Wanda. Le está metiendo papi. Riquísimo. ¿Qué estás haciendo hoy? Yo escuchando Olímpica porque me pone todo bien bueno. Oye, Wanda, me pelea así tan rico.
0: Abrazo, papi. Ahí le damos los poderes. Me gusta el mes de agosto, ¿eh? Buenas. ¿Qué estás haciendo hoy por acá? Reportecito, notica de voz en el 327-87-1045. ¿Qué más por aquí? A ver. Yo escucho Olímpica. Saludos para el viejo Miguel Rodríguez allá en Silvia, Cauca. Un abrazo, panita. DJ Miguel Rodríguez. Escuchando Olímpica Estéreo.
3: Vivo, Wanda. Full mezcla, Wanda. Wanda, hacemos un favorcito ahí para mandar un saludito a Pecueca. Aquí es Manuela Beltrán.
0: Pecueca, el popular Pecueca. Buenas tardes, ¿qué estás haciendo, weón?
4: Wanda no me pone los audios, weón.
0: Ya,
4: no,
0: papi, ya, tranquilo.
4: Wanda Calderón, papito lindo. Yo escucho Olímpica porque me pone de todo y bien bueno. Wanda, hágame un favor y me pone un temita ahí. Me pone, ahí vienen los hombres malos. No sé cómo se llaman, pero más o menos va por ahí. Un saludito para Clau.
0: Listo, papá, un abrazo. Buenas tardes, Socorrito.
5: Buenas, Olímpica Estéreo, la que me pone de todo y bien bueno. Para felicitar a mi hijo John Jairo, ¿sí?, que vino fuera de Colombia con su esposa. Hoy está cumpliendo años, pero se los vamos a celebrar mañana acá en Floralia. Bendiciones, buen turno, Socorro. Bendiciones, te quiero mucho.
0: No, mi amor, invíteme pues ahí, todo bien. Yo escucho Olímpica. A Florida se le da el cumpleaños al pana, ¿no? La guapa, buena tarde, ¿qué estás haciendo, ve? Por aquí.
6: Venga, hágame los guantos ahora.
0: El guapo.
6: Incendio por la ciudad de Cali.
0: ¿Dónde?
6: Acá mandó unas cosas por la ciudad de Cali. Ya llegaron los bomberos ahí, escuchando Olímpica a lo mejor, ¿ve? Una mochucra de los chipucos.
0: Espérate, que apenas es 1 de agosto. Dice por ahí, incendia la buitrera. Por acá, a ver. A ver qué dice por acá de la ciudad de Cali. Estructural. Laurano Gómez. Montebello. No han mandado nada ahorita. Bueno, ya están los bomberos allá. Por acá, ¿quién anda? Buena tarde, yo escucho Olímpica que me pone todo bien. Bueno, suéltelo, maestro. Tenemos por aquí más reportecitos. ¿Quién anda aquí? Aló, buena tarde.
7: Hola, Wanda. Yo escuchando Olímpica, esta es la mejor emisora de Cali, de aquí de Golondrina, Valle del Cauca. Coloco un temita, Darío Gómez, bien bueno. Ve que estoy que me tomo una fría, mi socio.
0: Papi, tranquilo, ya mismo, Soa. ¿Alguien más por aquí?
8: Wanda, estamos aquí escuchando Olímpica desde el rancho de Guille.
0: Eso. ¿A dónde ve? ¿Aquí a la vuelta de Guille o en cuando cuál Guille? Listo, el rancho de Guille dice presente. Bueno, señoras y señores, un abrazo para mi gente de Tumaco.

0: Voy a buscar, vamos a buscar. Hola, buenas tardes, ¿qué estás haciendo? Bien.
1: Hola, Juanda, buenas tardes. Saludos desde Piendamoque. Dentro de 15 días estamos de ferias. El único desfile de silleteros que se hace en el departamento del Cauca, en Piendamó, Tierra del Café y las Flores. Activos, activos.
0: Me encanta la gente linda de Piendamó. Un abrazo grande, Dios les bendiga, cuídense mucho. Buenas. Este calor, ¿cree que yo estoy patrocinado por Bavaria o qué? Mucho calor. Bueno, entonces, dice así, señoras y señores. Vamos a bailar.
2: Oye.
0: A mover la cintura, a mover el esqueleto, mamá.
2: Oye.
0: Juan, acá regresamos en vivo. ¿Está en Temer en Guitarrica o qué? Ya lo dijo, se fue. Ay, Dios.

0: Eso le bailó ahí sabrosito, hágale pues. Seguimos, 3:47, yo escucho Olímpica 104.5 en esa tarde. DJ Juanda Calderón en vivo. Buenas tardes, te acompañamos a través de Olímpica Estéreo. Bueno, tengo una invitación chévere hasta ahora para ustedes a través de Olímpica Estéreo. Y es a que se conecten a YouTube. Vaya, si una vez fuera YouTube, tenemos un conciertazo sabroso. Se trata de concierto de verano. ¿Listo? En concierto de verano y en la transmisión por la página de YouTube de Olímpica Estéreo FM, en TikTok también, Olímpica se metió. Les agradecemos pues ahí para que vayan y miren todo lo que está pasando hasta ahora a través de Olímpica Estéreo Cali 104.5 y en nuestra página de YouTube, Olímpica Estéreo FM. Watching están haciendo un concierto de verano ahí hasta ahora. ¿Qué está pasando allá? Vamos a ver, ¿ok? Vamos a ver cómo se mueve esto por acá, a ver, Olímpica. Listo, en la tardecita, eso es en Tabogo, ¿no? En Bogotá, a ver qué suena hasta ahora por allá. Ah, no, sí. ¡Hijo de madre! ¡Échale, mijo! ¿Están en vivo hasta ahora?
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0: Es hasta ahora lo que pasa en Bogotá, en la página de Olímpica Estéreo FM, para que vaya y mira ahí, se quede ahí también con el conciertazo de verano desde Bogotá. Señoras y señores, avanza nuestra tarde a través de Olímpica Cero. Aquí también tenemos una tardito, un tardito de verano este sábado, verano olímpica. Le metemos a Rosito que hágale pues, dice así.

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0: calentando motores para esta noche, fin de semana que van a ser. Cumpleaños, matrimonios, ¿qué vamos a celebrar? ¿Qué vamos a hacer? ¿Qué es lo que vamos a hacer? Estamos, buena tarde, 320-787-1045. Mi nombre es Juanda Calderón, te acompaño en tu tardecita. De buenas mezclas en vivo a través de 104.5 Olímpica, que me pone todo bien. Bueno, ¿con qué nos vamos ahorita? Ya le voy recibiendo sus mensajes a través del 327-87-1045, arroba DJ Juanda Calderón. Un abrazo, escuchando Olímpica, que me pone todo bien bueno. Dice por acá desde Carolina del Norte, el viejo familia Narváez. Dice por acá que coloqué el tamarindo. Listo. Por acá, ¿quién anda? Yo escuchando Olímpica. Hola, buena tarde, ¿qué estás haciendo?
1: Hola, bien. Juanda, yo escuchando Olímpica. Esta es la mejor emisora de Cali, de aquí, de Golondrina, Valle del Cauca. Abrazo, con un temita, Darío Gómez, bien bueno. Ve que tú que me tomó una fría, mi socio.
0: Listo, papi, ya lo vamos a poner a tomar ahí. Vamos a poner a chupar. Una cervecita ahí. Señoras y señores, ¿qué más por aquí? Yo escucho Olímpica, que me pone todo bien bueno.
2: Juanda,
0: muy bueno. Ilusión de amor de Costa Brava, ya va en camino, ilusión de amor. Hola, buena tarde, ¿qué están haciendo?
3: Ven. Juanda, qué hubo de la canción que pedí.
0: Ay, señora, ¿cómo así? ¿Qué es esto? Buena tarde, ¿qué estás haciendo? Ven, yo escucho Olímpica, hola.
4: Yo escuchando Olímpica, ¿y tú? Mira, claro, desde aquí de Palmira, desde la licorera de La Martina. Hay un mano a mano de Luisito Muñoz y Jonales Castaño Junior. Hombre, los esperamos. Chao, chao. Yo escuchando Olímpica, ¿y tú?
0: ¿Quién más por aquí? Buena tarde, ¿qué estás haciendo, ve?
5: Vaya país.
6: Uy. Hola, Juanda. ¿Qué más? Escuchando Olímpica, la que me pone de todo y bien bueno.
0: ¿Cómo te va?
6: Escuchándote desde acá de Pompano Beach, Florida, Estados Unidos. Buena melodía, Juanda. Te felicito, buen turno.
0: Gracias.
6: Bendiciones. Y aquí me tienes moviendo el cuerpo.
0: Eso sí.
6: Aquí bailando y moviendo el cuerpo. Buena melodía, Juanda. Bendiciones. Yo escucho la Olímpica.
0: Bote. Un abrazo, mamá. La mejor, cuídate mucho moviendo el bote. Eso está bien. Buenas tardes, ¿qué estás haciendo? Ven.
7: Háblame, Juanda, desde aquí, de España, papi, enrumbado con esa música que estás colocando. Ay, ay, ay. Yo escucho Olímpica porque me pone de todo y bien bueno.
0: Listo, papá, un abrazo.

0: aquí, buenas tardes. Saludos para Mónica Viviana Díaz. Reportando sintonía. Por aquí, ¿quién anda? Buenas tardes.
1: Dame palma.
0: Para Gabriel, que también dice aquí escuchando Olímpica. Buenas tardes.
1: Dame palma.
0: Saludos para Dianita Hidalgo, como siempre ahí reportando sintonía en el WhatsApp de Olímpica a través de arroba DJ Juanda Calderón. Salsita merengue, guachatica, vallenato, para tomarnos alguito popular, claro, también. Me dice con que nos vamos y ahí vamos.

0: mucho mensaje. Se pone lento este WhatsApp.
1: La bailarina, bailarina.
0: Bueno, ¿quién por acá dice hola, Juanita? Feliz tarde. Te reporto sintonía desde Meléndez. Un abrazo de Meléndez. Por aquí está Luz Marina. Buena tarde. ¿Qué estás haciendo, Ben?
2: Pica, pica, buenas tardes. Hola, mi bombón riquísimo, mi panda hermoso. Aquí escuchando esas meluchas tan deliciosas, muy buenas meluchas. Ve, porfa, colócame pues, mi destino fue quererte, de Flor Silvestre, ¿vale? Vale, mi bombón riquísimo. Colócamelo, pues, si quieres escucharlo. Bueno, Luis Marina Mínguez, de Pradera, que yo que estoy haciendo, ve, estoy escuchando Olímpica, la que me pone de todo, y bien bueno, ¿ok? Mi bombón riquísimo.
0: Chao, mamá. Besitos. Besito, cuídate mucho, Dios te bendiga. Buena tarde, ¿qué estás haciendo, ve?
3: Hola, me Wanda, pues. Buenas tardes. Okay, yo escuchando bien. Olímpica porque me pone de todo, y bien bueno, reportando sintonía de Pradera, a ver. ¿Qué es lo que hay? ¿Qué es lo que hay, Wanda?
0: Papi, ¿qué hay para hoy? ¿Qué hay para dañar? ¿Cómo es como sería en Pradera, mi gente linda? Buenas tardes.
4: Wanda. Yo escucho Olímpica porque me pone todo bien bueno. Wanda, para este tema, pues, ponte y prepara tu palo. Prepara tu palo, pero no el tuyo, Wanda, y no la salsa, la canción. Lo escucho, pues.
0: Hágale, todo bien. Claudia Salomone y los Matamoros. Alexandra, buenas tardes, ¿qué estás haciendo, Ben?
5: ¿Qué estás haciendo, Ben? Yo escuchando Olímpica, Wanda, papacito rico, reportando sintonía desde Rosso, desde la peluquería Alexa, aquí con las clientas, como siempre, saludándote, Wanda, eso. ¿Qué estamos haciendo?
0: Abrazo para todos ahí en la peluquería. Buenas tardes, señor, escucho Olímpica, feliz tarde, te acompañamos en esta tardecita.
6: Hola, Juana, buenas tardes. Escuchando Olímpica Estéreo, Wanda, un saludo para la Cuarto Pollo, Adriana, Ayanin Sacauca,
0: Juan, papá, un abrazo, buena tarde, te acompañamos en este fin de semana por Olímpica Estéreo 104.5.

Seguimos por la lineacita, ok. Hágale pues de una vez escuchando Olímpica 104.5. Ay, ay, ay, manito, no. Pase calor, pase verano, señores, señores.

Que Melocha nos toca, señoras y señores. Qué canciones, qué música, por Dios bendito, auxilio. Aquí te acompañamos, te acompaña mucho gusto Juan de Calderón a través del límite casero Cali que me pone todo y bien. Bueno, buena tarde. Dámelo saber dónde estás, en el 320-787-1045. Buenas tardes, ¿cómo vamos? ¿En qué barrio de Santiago de Cali estás? Corregimiento, vereda, municipio, ciudad, del mundo entero. Te acompañamos hasta ahora a través del límite casero. Un abrazo grande a los que reportan a través del Instagram. Por ahí es un mensajito, por aquí también a través de nuestro WhatsApp Olímpica. A las 4:37, mensajito, claro. Un cumpleaños también. Gente cumpliendo años hoy. Saludito por acá para Doña Esperanza Tumbajoy. Doña Esperanceta. Cumpleaños hoy. Allá en los United States. Celebrando su cumpleaños como tiene que ser. Su happy birthday to you junto a su pequeñuela, ¿no? Ahí está Kat. Celebrándola de cumpleaños. Un abrazo para ellas ahí, doña Esperanza Tumbajoy, que está de cumpleaños hoy. Eso es para usted, doña Esperanza, y para todos los cumpleañeros de hoy, primero de agosto.

0: felicitaciones a usted que está de Happy Birthday to You. Que no lo diga en serio. Felicidades, Dios le bendiga. Un abrazo grande para todos los que están cumpliendo años hoy. En este primero de agosto, señoras y señores. Punto Olímpica Estéreo 104.5, primer lugar en sintonía. A eso estamos, ¿sí? Sigo por acá con mensajitos 320-787-1045. Tardecita de este sábado, buena melocha. El Olímpica Estéreo Cali que me pone todo bien bueno. Listo por aquí, yo escucho Olímpica. Buena tarde, redonde reporte, aloha. ¿Qué estás haciendo,
1: bien? Olímpica Estéreo y de bien bueno. Para desearle feliz cumpleaños a mi tía, que se llama Lucy, desde Rosso a Popayán.
2: Desde Popayán hasta Rosso. Para allá, ahí, doña.
0: Listo, ahí le metió la gracia. Listo, ahí está el saludo.

0: ¡Felicidades! ¡Un abrazo! ¡Dios se bendiga! ¿Qué más por aquí? 4:40. ¿Cómo va la melocha? ¿Cómo va la tarde? Así que saque la otra rondita ahí, haga el favor. Dice por acá, buena tarde. Hasta las cuantas, listo, soba. ¿Qué más por aquí? Buenas, reportando desde New Jersey. El viejo Héctor, un saludo a mi esposa Franci, que la ama mucho y a celebrar el cumpleaños de su hijo. Bueno, felicitaciones a tu bebé. Que cumpla muchos años más. Buena tarde, hola.
1: Hola, Wanda Calderón.
0: ¿Qué ha pasado?
1: Un saludo para mi prima Nora en Barrio La Forest, la Nueva Foresta. ¿Sí? La que cumple muchos años más, que yo la bendiga y siempre que la quiero mucho.
0: Listo, un saludo para tu prima, una blesa que
1: un besito para más. Nora, mi prima. Mm.
0: Primo sospechoso. Un abrazo por acá desde Pichindén. Un abrazo para el viejo Cabo Parra, que dice que escuchó Olímpica. Un abrazo por acá, buena tarde. ¿Qué estás haciendo, ve? Marta Lucía. Ah, por acá me reportaron desde el 30 hace un ratito. ¿Quién fue? Doña María Gladys Oscue. Allá en el kilómetro 30, un abrazo, mamazota. He escuchado Olímpica porque me pone todo bien bueno. ¿Alguien más por aquí? ¿Alguien anda ahí? ¿Quién está aquí? Buena tarde, ¿qué estás haciendo, ve?
2: Aquí para saludar a mi hermana Graciela en Rosso, al Pila en Coronado, a mi señora esposa en el 20 de julio aquí en Coronado, a mi hermana en España. Un buen día para todos, señores olímpicos, muchas gracias. Y buenas tardes para todos ustedes. Y para una amistad que le da un daño hoy, una amiga de la mujer mía, la toma aquí de la casa. Bueno,
0: una amiga de la mujer suya.
2: Todos ellos, felicitaciones para todos, familia y por más. Bueno, me cuidan para todos, bendiciones, gracias, olímpicas.
0: Cuídense mucho, Dios les bendiga. ¿Quién anda por aquí? Aloha, ¿qué estás haciendo, ve? Buenas tardes.
3: Hola, mi Juanda, ¿cómo vas? Juanda, si a mí no me puso los cumpleaños, hágame el favor, me los pone. Juanda, pero me los canta usted. ¿Qué le iba a decir?
0: Señora.
3: Colóqueme una canción.
0: ¿Cuál?
3: Un vallenato, Sierra Mala. Un abracito, Juanda.
0: Claro que sí, bueno. Feliz cumpleaños para usted también, Dios le bendiga y que le partan esa torta. Sí, pues una de naranjita, sí, o de vainilla, bien rica. Abrazo, mi muchacho, ahí la bicicleta acá. Ahí por la biciclorruta, pasa levantando la manita y escuchando el Olímpico. Un abrazo, feliz cumpleaños, Joanita. Dice por acá, salúdeme a quién. A mi tío, a mi tía Lucy en Rosso. Feliz cumpleaños, y ahí está el saludito para la tía Lucy en Rosso. Que Dios la bendiga de parte de sus sobrinas en Popayán. Buena tarde, ¿qué estás haciendo? Ve. Aló.
4: Mira, ve, un saludo. Me pasan Tosani, Juan y Chelsea desde Nueva York, escuchando Olímpicas,
0: medio. Es un abrazo desde Nueva York.

0: una vez. Entramos en materia, sáquelo ahí, por favor, sírvalo. Sírvalo ahí. La doble, por favor, gracias. 4:51, buena tarde, aquí te acompañamos en Olímpica. ¿En serio qué estás haciendo, güey?
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0: Avanzan esta tarde escuchando Olímpica 104.5. Pausita chiquitita. 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

0: Bueno, tardecita sabrosa este sábado con Olímpica Serio calentando motores para la noche, para el fin de semana con Olímpica Serio. Estamos activos en el sábado con Olímpica Serio. Bueno, 5:10, ¿dónde andas? ¿Cómo va la tarde? Dice por acá Diana Karina Marulanda, una de Tito Rojas. A ti volveré. Me gusta, bueno. A ti volveré. Dale, trica, o yo. Buena tarde, ¿qué estás haciendo hoy por acá? Buena tarde, buena tarde. ¿Qué anda aquí por aquí en la natividad? Dice por aquí, yo escucho Olímpica. Feliz tarde. A ver, por acá. Manda feliz tarde, un abrazo desde Jumbo City, un abrazo muy lindo de Jumbo, presente en la casa. Jumbo dice, presente, aquí estamos activos con Olímpica Serio Cali, que me pone todo bien. Bueno, ¿qué más por aquí? Soy viejo Santi, por acá reportando sintonía, viejo Santi, hablámoslo Santi. Haciendo B, estando Olímpica porque me pone todo bien. Bueno, 5:11, buena tarde, Juan de Calderón le acompaña en su tardecita, ya nos queda, ¿qué? 50 minuticos de buena melocha. Ya vamos hablando, pues, ¿qué vamos haciendo? Ok. Aquí está Antonella. Un abrazo para Melisa. Para Claudita, para Pedro Nel. Aquí está Cartagena. Paito, un abrazo. Listo, aquí el WhatsApp. Vamos a ver cómo va. ¿Cómo va nuestro WhatsApp? Buena tarde. ¿Quién anda aquí? Buena tarde. ¿Qué estás haciendo? Ve por aquí. Hello.
1: Olímpica Serio, porque me pone de todo y bien bueno. Bueno, buena tarde, Juanda. Juanda, estoy ahí de cumple, pues, para que me haga el favor y me felicite, pues. Para enviar un saludito a una personita muy, pero muy, pero muy especial, digo, Juanda, que la extraño muchísimo. Y más en este día que cumplo años.
0: ¿Qué pasó?
1: Para enviarle un saludito ahí a mi esposa.
0: Listo.
1: Ángela Arango Ceballos, que está en Curazao. Que está conectadísima todos los días desde las 6 de la mañana para decirle a mi esposa que la amo con el alma y que la extraño demasiado, que ya muy poquito vamos a estar otra vez todos en familia.
0: Ya
1: gracias,
0: casi.
1: Juanda.
0: Dale, papá, con todos los poderes, paciencia lo que hay que tener ahí, ¿no?
2: ¡Uy, tan lindo!
0: Es una belleza, te escucho Olímpica. 5:12, ¿quién está por aquí? Un abrazo para vos y para tu esposa en Curazao. Buena tarde.
3: Buenas, Juanda.
0: ¿Qué va, babe?
3: Yo escucho Olímpica porque me pone de todo y bien bueno.
0: ¿Qué ha pasado?
3: En mi Olimpia amarillito, acá ay, en Yopal, Casanare.
0: Ay, ay, ay.
3: Gracias por esa buena melocha, mi papá.
0: Abrazo, Pedrito Fernando Carvajal, ¿no? Pedro Fernando Carvajal, reportando sintonía en Yopal, Casanare. Saluditos para Sambo y en su peluquería y a su amiga Darío. ¿Sí? Dice por aquí, ¿quién anda escuchando Olímpica que me pone todo bien bueno? Dice por acá, ahí va Lucía, Carlitos por aquí, Mari. Ahora sí, ¿quién anda aquí? Buenas tardes, ¿qué estás haciendo? Ve,
4: Olímpica. Hola, Olímpica.
0: ¿Cómo estás?
4: Pero buenas tardes. El presidente dijo por televisión y han dicho todos los medios que iban a pagar 2 ciclos del adulto mayor. ¿Y por qué en Florida están pagando un solo ciclo?
0: Ah, yo no sé.
4: Averígüenme ustedes con alguien de la gobernación qué pasa.
0: Allá mismo averiguamos a ver qué es lo que está pasando aquí, ¿eh? Yo escucho Olímpica 5:13. Buena tarde. ¿Qué estás haciendo, ve? Escuchando Olímpica. El viejo Edgar Cardona, Fernando. Martica Cecilia también dice, por aquí escuchando Olímpica. 104.5. A ver, ¿quién anda por aquí? Reportando más la sintonía en la tarde. A ver. Háblame por acá. Ay, qué rico este río, Pachicito de río. Ya está, ya después empieza a poner como frío. Saludos por acá para Alonso de Barbershop. Ahí en Meléndez, Aloncito. Aloncito ahí está relajadito, reposadito. Reportando sintonía. 5:14. ¿Quién más? Liliana por acá, que dice Lilianita, buena tarde. ¿Qué estás haciendo, bien?
5: Hola, Juanda. Muy nice. Muy nice. Dale. Vamos a hacer este picadito. Muy nice.
0: Eso. Muy nice.
5: Felicito. Un abracito. Liliana desde New Jersey.
0: Un abrazo, Liliana de New Jersey. Muy nice. Nice. O sea, muy chévere. Muy bueno. Gracias, mi amor. Un abrazo. Cuídate mucho. Escuchando Olímpica Estéreo 104.5.
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0: 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Pero de la vuelta, hágale, se le tiene, papá, Yo Escuchando Olímpica.
1: Y si mañana dices, no puedo, tendré paciencia, sigo esperando.
0: Está por ahí, por favor, gracias. Va.
1: Con mucho gusto.
0: Dele ahí, saque ahí la botellita, lo que esté tomando, un diomedazo ahí o qué. Ya lo dijo.

0: Fin de semana con Olímpica Cero Cali 104.5. Buenas tardes, te acompañamos en este fin de semana por Olímpica Cero. Buena melocha, ¿qué estás haciendo? Ver el sábado 5:40.
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cerramos de buena manera, ¿no? Uy, bendito Dios. Para que la saque ahí, la destape, se las aplique, claro. Artista de concierto que vamos a tener con nosotros el 29 de agosto, ya en 28 días auxilio, este sábado como en 20, señoras y señores.

¿Cómo diría para cerrar este sábado con Olímpica 104.5? Que cerrar que el ratico que estoy con ustedes, la melodía así que hasta, mejor dicho, 24-7 en vivo para este fin de semana. A través de Olímpica Cero con buena melocha y usted ahí relajadito, haciendo lo que esté haciendo en compañía de Olímpica Estéreo, ve.

0: Banda, cerramos entonces. Un abrazo, feliz el resto de fin de semana con Olímpica Cero Cali 104.5. Así fue, brevecito, se nos pasó el tiempo muy rápido, ¿sí o no? 3:27:87:10:45, avanza nuestra tarde. En el WhatsApp Olímpica, como siempre, ahí estamos, activos. Escuchando Olímpica porque me pone todo bien. Bueno, señoras y señores, feliz fin de semana. A las 6, Josecito Vallejo. Por ahora queda una melodía de Chori. Mela Caramela, buenas tardes, ¿qué estás haciendo, por allí?
1: De todo aquí en sintonía desde la isla de Mallorca, España, complaciendo a Yarlelis.

0: en Gijón, Asturias.
1: Eso allá en España, un abrazo a todos los que están hasta ahora en Europa, ya anochaditos por ahí andando las calles. Buena tarde, buena tarde, buena tarde.
2: Yo, Juanda, yo escucho Olímpica porque mi pan está bien bueno. Juanda, ¿verdad que Jovanotti pasó mejor vida?
1: No.
2: Yo pregunto, ¿lo van a sepultar o lo van a cremar? Porque si lo van a sepultar, hay que abrir un hueco inmenso para poder meterlo. Y si lo van a cremar, pues tendrá que ser un fin de semana para quedar dato a todo ese fin de semana.
1: No.
2: Hasta el día lunes que esté ardiendo.
1: No, él salió a descanso, salió a vacaciones. No sirve, hermano. Bueno, ya más por aquí. Goza tu mambo, mami. Feliz resto de tarde. Ya necesita un abrazo. Chao, cuídense mucho. Los quiero mucho. Ahí estamos en la jugarreta. Cualquier cosa. Con DJ Juanda Calderón, por ahí estamos hablando breve. Bueno, señoras y señores, atención.
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